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0: Bueno, muy bien, se fue entre copa y copa. Continuando hasta la hora 23. Después de estar compartiendo algunos de los colaboradores, fiestas, eventos.
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Muy bien, la posada, don Mateo. Vamos arriba a la posada. A ver este enganchadito que tengo. Un saludo grande para Juanita Zabaleta de Solís. Un saludo grande para Isabel de Solís también. Buenos temas. Un saludo grande para la abuela Belia. Ah, sonando el acordeón. Para Teresita también, obvio. Saludo grande para Teresita acá de nuestra localidad de Montes. Saludo grande para Pedrito de León y su señora. Para Pérez también, allí en Solís, la señora también. Vamos hasta ahí al Colorado de Miguel. Saludando a don Alberico y a doña Nelly.

0: Bueno, el Cuarteto Imperial, por acá estábamos escuchando Fantasía Colombiana. Teresita, la llamé a Teresita y vino Teresita, que estuvo cumpliendo años. A ver, Teresita, ¿cómo pasó, Teresita?
1: Muchas gracias, buenas noches. Muy lindo están esas cumbias. Vamos arriba con las cumbias para sacar.

0: que es muy lindo, muy lindo. Gracias a Dios, muy lindo. Así que vamos arriba.
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2: Bueno, me alegro mucho, Teresita, que ha pasado lindo, lindo, lindo. Y Tomás, que ni se nota, Así que te voy a regalar hoy, mirá. Dale, dale, dale, dale, dale. Mover con el cuarteto imperial un poquito, dale, movemos. No importa que tengamos más, que tengamos una edad, un año más, no importa.
3: Llegó el continuado.
2: Para los chicos de 80, 90, así de 20, lo que sea.
3: Daño.
2: Vamos, Teresita, mueve, mueve.

0: ¡Ay, ay, ay!
1: Bueno, cuánto animalito con este frío, Dios mío. Vamos a guardar porque si no se los pueden dañar con el frío.
0: Conejo que estaba corriendo.
1: No, dejá el conejo, anda a dormir, conejo.
0: La vaca que estaba en el estado.
1: Saludo grande para Carlito Estramín por allá que me llama hoy tempranito, me mandó un audio. Y también, bueno, la reina del camino grita.

pase este gran señor. Estará el próximo 24 de agosto en el Grande de Canelones, cantando estas canciones. Maldita, maldita, maldita costumbre.

Me duele lo charro, la voz de Daniel Cardoso como la flor con tanto amor. Bueno, Carlito Tramino acá me manda fotito, tranqui Carlito. Saludo grande para vos, Carlito Tramino, por los pagos de Piedra Sisto. Saludo grande para Mario Martínez, que nos saludamos hoy. Saludo grande para Mabel Lalo también. Tarde hoy, 22:04 minutos. Saludo grande para Luisito Perdigón también, que siempre me olvido, Luisito, Dios. ¿Cómo anda Luisito? Estar escuchando ahí con la cantora. Con la cantora al lado, cerquita ahí. Gran amigo, Luisito. Saludo grande para vos, Luisito.

0: Villa Rosario, la gente de la Ruta 108. A lo largo y ancho de la Ruta 8, vamos arriba la gente de Aguas Blancas.
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0: banda. Acá llega el sabor de la gran banda. Hoy no están los muchachos del bar La Lata.
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0: Saludo grande para Fabián Marichá también, ¿eh? Debe estar por ahí escuchando en algún lado, Fabián, ¿eh? Esperando para mañana la bailanta con Carta Blanca.
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0: Otra vez se viene la gran banda. ¿Qué es lo que pasó contigo? Un saludo grande para Carmen de Solís también.
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0: Un saludo grande para mi prima Carmen acá en nuestro pueblo. Donde termina la avenida Centenario, que debe estar escuchando Carmen también. Y para Amelia.

primeras, resistiré por acá. Bueno, dice acá Ana Rocha, un saludo grande. Camioncito cargado, muchas gracias Ana, un saludo grande para vos y la familia por...

0: Ándale, bueno, le doy la bienvenida a Dula. Bienvenido, Dula.
1: Hola, hola, otras muy, pero muy buenas y pingüeñescas noches. Jorge Daniel Ray de la Cumbia Audiencia, buenas noches para todos. Y metele, metele Cumbia Ray. Que mañana ya es sábado y el cuerpo lo sabe, sábado el bailazo en el más coqueto bailazo del Aguinaldo Ray. Y acá seguimos en sintonía con tu muy buena selección musical, Ray, impecable, muy buenas cumbias, Ray. Y bueno, bueno, ya que mañana va a estar conjunto Carta Blanca, y también van a estar los parranderos, y bueno, perdón que me olvidaba, también está, perdón, claro que sí, va a estar también Nando y su show, el Nando y su show también en Ray, que me faltó nombrar por ahí, que también va a estar en el Grande Cañón, y mañana en el Bailazo de Aguinaldo. Para pedirte el tema de conjunto Carta Blanca, Borracho y Amanecido, y se lo quiero dedicar para Carlito de Tremil, para User, para Irán, que me imagino que estarán a full preparándose para el mañana el Bailazo de Aguinaldo. Hay que darle más volumen a su cervecita, hay que matar el frío con una lager bien frappé. Bueno, bueno, así que bueno, mañana me imagino que estarán puestos ahí en el Grande que tiene el Bailazo de Aguinaldo, Ray. Así que pasame ese tema de Carta Blanca, bueno, es Nando Show, te van a matar ahí rompiendo los parranderos. Y metele, metele cumbia, Ray.
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0: Bueno, Dula, muy bien. Mirá, ese tema lo pasé hoy más temprano.
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0: Vos todavía no estabas en la sintonía.
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0: De Carta Blanca, y para no repetirlo, pedime otro. Vos te paso otro de Carta Blanca igual.

0: Pirata, Robert Macedo, el pirata, corazón ladrón.
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0: La reina de Camino y Grita, bienvenida reina, buenas noches.
2: Buenas y frías noches, que está helando, no sé si está helando, rey. ¿Cómo está? Bueno, bienvenido como siempre, rey. No te digo, ¿cómo es? A todos apoyarlo porque hoy no es. Bueno, muy lindo está el programa. Bueno, yo se me ha hecho tarde. Pásate un audio. Bueno, saludos para todos en general. Para Dula, su papá, su mamá, para la romántica, para Susi, para Margot, para Marilú, para María Soledad de Montevideo. Bueno, para Carlito Estramín, que me saluda todos los días. Para Roberto Olivero, para Robert Carpintero, para mi familia, para todos los conductores que hacen sus respectivos programas. Bueno, para todo en general, si me olvido de alguien, en otro momento los saludo. Bueno, Rey, que tengas un lindo programa como siempre. Y pasame alguna cumbia de esa, que no me has pasado ninguna cumbia hoy. Bueno, pasame alguna cumbia que te venga a mano ahí cualquiera. Bueno, saludos para todos, los quiero mucho. Y amo mucho a la radio y no el día que no la escuche no sé qué va a ser de mi vida. Bueno, Rey, un abrazo, saludos para todos, un gran abrazo para todos. Ya, que tengas un lindo programa, un buen descanso y buen retorno a tu casa también, que te vaya bien mañana en la bailanta, ¿está? Saludos a todos los bailanteros que van a ir mañana.

0: Está chupando Corazón Ladrón, la verdad es María Soledad de Montevideo, bienvenida y voy a la música, vamos, vamos, vamos.
1: Pero muy buenas noches, Jorge Daniel, rey de la cumbia, aquí estamos en sintonía mientras trabajamos, disfrutamos de las canciones bonitas. Saluditos para los señores padres de Douglas, para Susi, para Marilucita, para la reina de Camino Higuerita, para Teresita. Bueno, saludito para toda la audiencia en general y cuando puedas me pasarías un temita por la amiguense. María Soledad desde Montevideo.
0: Bueno, muy bien, disfrutando del trabajo, no queda otra que trabajar.
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0: Para poder seguir viviendo, ¿verdad?
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0: Quería escuchar la amiguense María Soledad de Montevideo. Con placer y gusto le voy a hacer llegar un temita de la amiguense María Soledad. Mientras canta el pirata y su banda Corazón.

0: al club se va a bailar.
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0: A lo grande dice Margot por acá. Hola Jorge, me pasaron te vinda a todos los que me saludan vía mensaje, llamadas por mi cumple. Bueno Margot, besos grandes por tu cumple. Gracias a todos los que me saludaron, a todos los que todos los días nos vemos. Nos vemos, bueno, un tema estoy. Media lenta, dice Margot. No, Margot, que va a estar lenta, está bien, está lo más bien, gracias a Dios, que lo más bien.
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0: Un añito más. Bueno, la reina me manda una tacita de café, una tacita de cocoa, no sé qué me manda por acá. Algo medio dulce. Acá tengo el instrumental del amiguense. Son las 22 horas 34 minutos. Adelante, Robert Minas.
3: Bueno, se terminó el fútbol. Ahora vamos a trabajar otro rato. Así que si sale otro temita, algo de burbuja, algún temita viejo.
0: Bueno, después del amiguense, este tema instrumental que lo grabé yo hace años. O sea, lo tocaba la amiguense y lo grabé yo. Entendernos, porque yo no soy músico. La amiguense, después se viene un temita medio legendario de Burbuja de Varela, la charanga de cara del departamento de La Valleja.

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0: Bueno, esto es Bandidos. Ahora vienen las cumbiambas así, media lentona, media lenta para, bueno, ir cerrando. Son las 22:50 minutos, ya que mañana no los voy a acompañar acá en la radio porque la actividad musical me lo permite en vivo, no me lo permite acá en la radio. Mañana va a estar el compañero, un saludo grande para Javier, para Carmen. Mañana va a estar el compañero Javier Moreira y Carmen, brindándole también a la audiencia antes de la bailanta. Bandido, Yolamo, acá tengo a la reina de vuelta. Que dice por acá?
1: Bueno, rey, escuchá los audios, pasá los audios, rey. Saludos para Margosita también, si cumplió año. No sé si es hoy el cumpleaños. Y le mando un beso grandote. Le mando un beso grande. Feliz cumpleaños, Margot. Que los cumple muy feliz, que sea por muchos años más. Bueno, a ver cuándo venís. Dale un beso grande.
0: Bueno, hola Margot, ya te lo escuchó el audio, te envía saludo también, Reina. ¿Cómo no? Vamos con un temita de Bandidos, de Ténganla, y después alguno más romántico que tengo por acá en la, bueno, en la compu, en la salida del internet.

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1: Bueno, los Palmeras junto a Daniel Cardoso. Medio cerrando la jornada, un poquito más.
0: Por favor.
1: Este es Daniel Cardoso.
0: Hará muy mal.
1: 22:59 minutos.
0: Adiós.
1: Bueno, hoy voy a ir hasta las 23:10 porque
0: junto a mí,
1: ya que mañana no los puedo acompañar acá en la radio, los acompaño mañana sí a partir de la hora 21. Aquí en el grande de Canelón, el Salón por Venir. Pero acá en la radio será hasta el próximo lunes. Si Dios me presta la vida, eso.
0: Por amor,
1: veremos, veremos.
0: Olvidó.
1: Esperemos que sí.
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1: Un amor entre dos, los Palmeras junto a este grande, como es Daniel Cardoso, para seguir compartiendo 10 minutitos más. Así que bueno, si alguien quiere alguna canción, que sea romántica, ¿eh? Ahí está.

temitas más, de canciones más. Después dejo buena música para que sigan compartiendo la jornada de este día viernes y mañana es sábado. Buenas canciones que tengo por acá para que la computadora siga compartiendo con la gran audiencia de FM Universo, la 91.7. Está la música de Los Profe, legendaria, año 1990. Gran tema, la voz de Gustavito Placeres, hoy cantante del grupo Reversionados. El tema titulado A Amma.

0: noche, hasta el lunes, Reina, vamos arriba con todo.
1: Rey, para Luchita, para Delia, que me olvidaba, Rey. Por favor, un saludo para ella, le mando un beso. Bueno, disculpa que no lo puse en la lista. Un beso para ella, un gran saludo para Luchita y para Delia.
0: Bueno, no hay problema, Reina. Cómo no, le mandamos un saludo, le mandamos refuercito de pan y mortadela y quesito y los bizcochitos caseros que vos haces. Bueno, esto es mi banda, ¿no? Mi banda, quiero ser feliz. Este temita y uno más. Y después, quienes hablan, dice será hasta el próximo lunes.

0: Bueno, esto es también mi banda Luna. Está diciéndole a todos ustedes que muchas gracias. Que mañana los esperamos, los espero allí en el Salón por venir el Grande de Canelones. ¿Por qué no? Con alguna de estas canciones también.
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0: a las 21 horas
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0: arranca la, bueno, la música.
1: Luna.
0: Gracias a todos ustedes.
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0: una vez más por compartir, estar bueno en la

acá estoy cuando son exactamente las 23 horas 16 minutos. Con mucho placer y gusto. Ha estado por acá con dedicación, con gentileza, amabilidad. Sobre todas las cosas, con mucho cariño para todos ustedes. Para regresar, si Dios me presta la vida, el próximo lunes. Acá a la radio, ¿está? Así será, digo yo. Si no lo es así, ustedes se van a enterar. Pero bueno, es así. Muy buena jornada para todos. Se levantan con un sí grandote que para decir no hay tiempo. Quien les transmitió toda la energía con los pies en la tierra y la voz en el aire, acá de este lado, Jorge Daniel. Será hasta el próximo lunes. Será hasta mañana todo aquel que, bueno, prefiera salir a divertirse, bailar un rato y, bueno, pasarla bien, ¿verdad? Eso es el propósito. Aquí en el grande de Canelones, Salón por Venir. Muchísimas gracias. No se muevan, no se vayan. Que la música continúa a través de este medio con buena calidad. Digo chau, chau, chau, buenas noches, feliz sábado y feliz domingo también, ¿eh? Chau, nos reencontramos.

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0: Che, Mati, vamos a hacer una cumbiacha.
1: Bueno, una del Chaqueño, pero que cante la Jenny.
2: Y claro que canto.
0: Bueno, trae ese acordeón entonces. Mandale azúcar.

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5: Aquí grabé con Malvicino, año 61.
6: ¿Acá?
5: Con los Shakers, sí.
6: Sí.
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9: 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Algunos han tenido, han tenido más suerte que otros, ¿no es cierto? 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
1: Sorpresa, sorpresa. Muy buenos días para toda la audiencia. Buenos días, señor Jesús Priario.
2: Buenos días, Donaldo Baquín. Se cayó de la cama y con el grito suyo me despertó.
1: Se caímos.
2: Se caímos.
1: O nos caímos. No, bueno. Yo voy a pedir disculpas, pero hay mucha gente que está escuchando temprano. Hay mucha gente que está conectada ya por internet. O sea que me imagino que por el aire también. Bueno, por compromisos contraídos tenemos que terminar. No nos podemos extender mucho. O sea que antes de las 12 ya vamos a cortar el programa. Por eso arrancamos media horita antes, porque nos gusta mucho estar molestando en vuestros hogares.
2: Claro, ¿no? Y tenemos mucho contenido, que si no, no nos da el tiempo para...
1: Es cierto.
2: Para desarrollar todo, ¿no?
1: Sí, señor. Bueno, estamos transmitiendo aquí por la FM Universo 91.7 MHz, ¿sí? Emisora comunitaria CXC219, que transmite desde la avenida Centenario, entre la calle 8, Don Roberto Muñoz, y la diagonal 2, General Liber Sereñe, de pueblo de Montes, departamento de Canelones, República Oriental del Uruguay, hemisferio sur de las Américas, Planeta Azul, donde se está desarrollando el campeonato mundial.
2: Seguro. Usted sabe que me quedé preocupado el otro día, porque haciendo un análisis, ¿no? Digo, de los días de la semana, ¿qué tenemos? Lunes, martes, miércoles. Son todos planetas.
1: Es lo único que no ha aumentado, creo, ¿eh?
2: Pero
1: son 7 días nada.
2: No tenemos un día para el planeta Tierra.
1: Me dejó pensando, ¿eh?
2: ¿Vio?
1: Me dejó pensando, tiene razón.
2: Sí, digo, nombramos todos los planetas que nos rodean, pero a nuestra Tierra no le pusimos un día para
1: la
2: Tierra. ¿Y usted
1: propone un aumento de días también?
2: No, sacar, por ejemplo, el domingo.
1: No. Es malo, podríamos poner en el fin de semana, sí, en vez de tener un solo domingo, tenemos el domingo y Terra.
2: Ahí va, eso, ¿no? Exactamente.
1: Dos días, o sea,
2: bien.
1: Hacemos el sábado inglés, mediodía, y después dos días más.
2: Lo vamos a proponer.
1: Vamos a gastar mucha plata en asado, ¿no?
2: Ah, bueno, ahí.
1: Bueno, ahí podemos hacer un día asado y un día pastas.
2: Pasta, claro. Como buen descendiente de italiano. Bueno, los teléfonos para comunicarse con nosotros. De línea, el 43 17 34 75. Y para mensajes de texto o de voz, el 098 218 496. Está bien así, ¿no, Donaldo? Porque a veces le robo algún número cuando, cuando le paso los números de teléfono.
1: Sí.
2: Siempre a veces robo uno. Muy buenos días para todos. Acá es un día precioso, aflojó un poco el frío.
1: Usted dice.
2: Sí, no, está lindo, es muy lindo el día.
1: Precioso para que... Son puntos de vista, ¿no? Son puntos de vista.
2: Sí, hay un poco de humedad, pero aflojó. Hay 7 grados más o menos de temperatura, lo que pude ver hoy.
1: ¿Sabe que yo me guío por la sensación térmica de mi cuerpo?
2: Claro, sí.
1: No le doy mucha bolilla al pronóstico porque, bueno, si sí. Veo que va a llover, bueno, preparo todas las cosas como para, digamos, no dejar... Con mi señora, no dejar ropa colgada, si va a llover,
2: claro.
1: Si tenemos leña adentro para que no se nos moje toda la leña, ese tipo de cosas, ¿no?
2: Exacto,
1: comunes en cualquier casa. Poner los trapos de piso en la puerta, para no enchastrar todo, la mayólica, ¿vio? La alfombra persa.
2: Sí, la humedad está 80 y pico, lo que pude leer hoy, y ya le digo, 7 grados y la sensación térmica 6. O sea que no es tan desagradable como... Ayer, por ejemplo, o antes de ayer, que hizo un frío tremendo, ¿no?
1: Sí, bueno, vamos a tener que tratar de darle un... No sé si darle un giro
2: o
1: realmente que no nos importe lo que digan por ahí. Porque he tenido varios comentarios, ¿no?
2: Sí.
1: Uno de ellos es que hablamos demasiado.
2: Eso es lindo.
1: Hablamos demasiado. Claro, ¿qué es lo que ocurre? Este es un programa en el cual nosotros nos molestamos en investigar y en dar un contenido, ¿no es cierto?
2: Claro.

0: sin animosidad alguna, ¿no? Si yo me siento a pasar música y mensajito, digamos que no tengo ningún trabajo previo, si el programa empieza a las 10 vengo y me siento a las 10 y arranco pasando mensajitos y pasando música.
1: Claro.
0: ¿No? Si yo voy a hacer un programa con contenido, mi programa requiere un trabajo previo. Y no hay más remedio que eso que uno se molesta en investigar.
1: Y desarrollar, ¿no? La biografía.
0: Claro, pero y lo pasamos con el mayor gusto del mundo, con la mayor satisfacción de decir, no, miren lo que sé, no, miren lo que encontré, miren lo que investigué.
1: Exacto.
0: ¿No? Miren con lo que me desayuné, en cierta forma, porque nos hemos desayunado de muchas cosas. Por ejemplo, yo siempre me acuerdo de Don Pancho, ¿no? El viejo Pancho.
1: Sí.
0: Que yo pensaba que el viejo Pancho era un viejo del Tala. Siempre, en toda mi vida creí que el viejo Pancho era un viejo del Tala. No, y el viejo Pancho no era un viejo del Tala, era un gallego.
1: Un gallego, un
0: era
1: español,
0: un gallego inmigrante, sí, español.
1: Claro, exacto, que se agauchizó, como podemos decir.
0: Se agauchó.
1: Ahí va.
0: Queda más lindo, ¿no?
1: Ay, bueno,
0: se agauchó. Se agauchó y entró a defender toda la idiosincrasia del gaucho y las payadas y la música folclórica.
1: Y el léxico.
0: Y el léxico.
1: Lo tomó a pecho,
0: escribía,
1: digo, pensar
0: claro.
1: Como el gaucho, a pesar de que era un hombre, un periodista y un hombre culto, se puso del lado del paisano, como él hablaba, como él escribía, que hasta ahora, digo, a veces me da gusto ver algún cartel que ponen alguna falta de ortografía a los gauchos cuando ofrecen, yo que sé, boniato, zapallo, y hoy le ponen alguna falta ortográfica o un error, ¿no? Porque falta no.
0: Hay
1: un error pictográfico.
0: Bueno, usted me dio unos libros ahí de poesía gauchesca muy antigua que yo estoy seguro que si lo leemos acá, muy pocas personas van a entender realmente lo que dice y lo que está hablando.
1: Claro.
0: Porque era un idioma muy atravesado, muy entrecortado, muy influido por el portugués, por el guaraní, por
1: exacto,
0: el español. Era una mezcolanza impresionante, ¿no? Los paraguayos, por ejemplo, que tienen su idioma oficial, es el español y el guaraní.
1: El guaraní.
0: Tienen
1: claro.
0: Los dos. Pero no existe el guaraní puro. Usted si escucha a una persona que dice que habla en guaraní, la escucha hablar, y va a ver que hay palabras que las dicen en español porque claro, se perdieron. Lo mismo pasa con el quichua.
1: Exacto,
0: ¿no?
1: Exacto.
0: Yo realmente lamento muchísimo a aquellas personas que les molesta que hablemos, ¿no? Pero realmente nos creemos en la obligación, ¿sí? Esto es una emisora comunitaria. Y no es una emisora comercial, porque si fuera una emisora comercial, nos dedicaríamos a pasar música, a conseguir auspiciantes comerciales que se les cobra por segundo de publicidad en el aire.
1: Claro.
0: ¿Sí? Se les cobra por segundo de publicidad en el aire. Y haríamos solo eso. Y la gente estaría feliz, contenta, ¿no? Pero no es nuestra idea. Y como veía ayer en un programa de televisión, ¿sabe que cambié de... conseguí un contrato de Antel, digamos, ¿no?
1: Uh-huh.
0: Y bueno, y miramos, justo había un programa, a ver qué canales habían. Digo, uy, mira el canal 4. Le digo, vamos a poner el canal. Y justo Dios quiso que en el canal 4 encontré, no me acuerdo ni cómo se llama el programa, que estaban leyendo un mensaje de una persona que se quejaba del programa y todo lo que hablaban y lo que pensaban, y a uno que es de origen español, lo trataban de gallego, pata sucia, muerto de hambre,
1: no,
0: que se fuera a su país, a una que estaba ahí, una judía asquerosa y qué sé yo cuánto, y que pedía que lo leyeran al aire. Y lo leyeron todo el mensaje al aire, realmente, discúlpenme la palabra, pero era nauseoso, sí, era vomitivo el mensaje. Yo no podía creer que una persona escribiera un mensaje por el estilo. Y... uno de los conductores dijo, yo la verdad que te diría, si tú me querés esperar a la salida del canal, no hay ningún problema. Vemos si lo podemos solucionar hablando o de otra manera. No
1: claro,
0: tengo problema. Pero hay una cosa que sí podés hacer. Cambia de canal.
1: Claro.
0: No nos escuches, no nos veas. cambia de canal.
1: Y no y enojarse, ¿no? De
0: esa no, forma. Y es lo que dijimos en alguna oportunidad, Jesús, claro. Nosotros. Si hay tantas opciones
1: claro.
0: para los que conectan a través de internet y para los que sintonizan con una radio, ¿sí? Con la famosa cantora.
1: Claro.
0: Es muy sencillo. Se cambia de radio y ya está.
1: Lógico. ¿Por qué ensañarse, no? En denostar a las personas que están haciendo algo. Nosotros, por ejemplo, ¿no? Digo, la idea de este programa es que cuando escuchen nuevamente una canción de cualquier autor uruguayo, tengan el conocimiento de las peripecias que pasó ese hombre o mujer para grabar sus discos, un poquito de conocimiento de su vida. Que es hasta lindo, porque uno lo pone al hombre o a la mujer en el contexto que debe ir, ¿verdad? ¿Por qué canta de esa manera? ¿Por qué se expresa de esa forma? Y otra vez volvemos al tema, ¿no? Digo, todos los cantores o cantautores uruguayos que empezaron o nacieron en el 50, en el 55, desgraciadamente pasaron privaciones de poder de expresarse con la última dictadura militar. Y no es una alusión política, es un hecho real, una historia.
0: Algo que pasó.
1: Claro, como en este caso el personaje que vamos a traer hoy también. Es un personaje de mi parte. No sé, Donaldo, que trajo todavía, no me comentó, pero...
0: Ah, yo traje palo.
1: Ah, bueno, bien.
0: Yo traje palo, palo y palo.
1: Y digo, y no es que nosotros estemos buscando una tendencia política partidaria, jamás. Digo, en este caso es conocimiento puro para que la gente... Cuando escucha una canción, diga, ah, este hombre pasó por tal y tal cosa, y lo ponga en el lugar que debe ir, ¿verdad? Y eso es conocimiento, y eso es madurez. Bueno, vamos a seguir hablando.
0: No, vamos a escuchar un tema musical, vamos a escuchar un tema musical porque...
1: Si no, nos van a seguir rezongando.
0: A ver si me tranquilizo un poco.

0: 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Bueno, Jesús, parece que he tenido un hierro por ahí.
1: ¿Sí?
0: Sí, parece ser que sin querer, pido disculpas, yo te quería enviar a ti lo del ómnibus de salud que viene a hacer los estudios acá al municipio de Monte, que va a estar en la Casa de la Cultura, en el Centro Cultural.
1: Sí.
0: Y sin querer parece que se lo han mandado a otras personas, ¿no? Bueno. A quienes les pido disculpas, porque no fue mi intención era mandársela el celular de la radio a Jesús.
1: Claro.
0: Para que Jesús compartiera esa información, que es una información realmente comunitaria, que es una información para la comunidad, muy importante para mucha gente que por ahí le cuesta en la mutualista hacerse todos sus estudios, o no tiene mutualista y por ACE también es
1: claro.
0: más complicado, ¿no? Cuando dije que les cuesta, quiere decir que les cuesta trabajo conseguir el turno.
1: Claro. Bueno, ya que está, digo, Char pidió disculpas a las personas que le mandó el mensaje.
0: Espero que me hayan disculpado.
1: Bueno, Servicio de Salud de la Intendencia de Canelones, en Montes, del 6 al 10 de julio del 2026, en calle Alfredo Zitarrosa y Elena
0: Odicio
1: de Ambrosio. Estoy leyendo con los lentes
0: con los que prestado, no son.
1: Sí, porque ya salieron, pero están en camino. El Centro Cultural de Montes, calle 18 entre 9 y 10. Bueno, este servicio de salud, que es gratuita, ¿verdad? Es un ómnibus que viene.
0: Es un ómnibus que se hace parte de los, parte de las revisiones hace el ómnibus, creo que parte se hace dentro del centro.
1: Ahí está. Bueno,
0: se ha hecho acá también en otras oportunidades. Yo me he hecho revisión de oídos,
1: claro,
0: de la vista.
1: Sí, acá dice servicio disponible en la semana. Vacunación, mire qué importante. Mamografía, enfermería, electrocardiograma, salud bucal, salud visual, cursos y charlas y salud auditiva. Qué importante esto.
0: Sí, no sé todo lo que involucra eso, por ejemplo, salud bucal, no sé qué involucra, ¿no?
1: Claro.
0: Pero salud auditiva y visual, sí, eso yo me lo hice.
1: Ajá.
0: Bueno, ya sabía yo más o menos cómo andaba, salvo que me dio un poquito menos de audición en el oído derecho.
1: Ah, mire.
0: ¿No? Sí. Pero bueno, creo que no me ha afectado grandemente, ¿no? Usted dígame si perdí el oído para la guitarra o para cantar.
1: No, anda muy bien.
0: Yo cuando uno empieza a cantar y piensa que está en el tono, ¿no? Y está, ay, Dios.
1: Yo lo que tengo es sordera optativa.
0: ¿Usted escucha lo que quiere?
1: Claro, cuando me rezonga mucho Beatriz, me quedo sordo enseguida. Entonces,
0: oído selectivo, le digo yo. Selectivo. Oído selectivo.
1: Ahí está. Bueno, muy bien. Para la comunidad, entonces.
0: Eso va a estar hasta qué fecha. O sea, ya vino,
1: del
0: creo.
1: 6, del 6 al 10 de julio.
0: O sea, 6 es el lunes.
1: Sí.
0: 6, 7, 8, 9, 10. Esta semana que viene, del lunes al viernes.
1: Del lunes al viernes.
0: Esta próxima semana, del lunes al viernes, va a estar el ómnibus en el Centro Cultural.
1: A todos los vecinos.
0: Así que, los que quieran aprovechar,
1: claro, se arriman,
0: aprovechen,
1: ahí,
0: ¿no?
1: Vacunación, mamografía, enfermería, electrocardiograma, salud bucal, salud visual, cursos y charlas y salud auditiva.
0: Por ahí aquellas personas que han tenido alguna duda o algún problema cardíaco, se pueden hacer un electro, a ver cómo andan.
1: Claro, claro.
0: Los que tienen dudas sobre si no están viendo muy bien o piensan que sus lentes ya cumplieron su rol y hay que meterle otro cristal con claro, otro aumento,
1: claro,
0: ¿no?
1: Este, ¿qué pasa, no? Cada tantos años precisamos renovar los lentes, ¿no?
0: Sí, hay gente que sí, hay gente que no,
1: sí, claro.
0: Yo ayer, por ejemplo, yo tengo unos lentes que prácticamente los uso desde hace muchos años, digamos, ¿no? Que son de descanso. Son de descanso. Claro. Y anoche realmente me los puse para mirar los partidos, me los puse porque se ve que tenía la vista muy cansada. Bien. Pero bueno, teníamos, usted por ahí me iba a hablar, mire lo que estoy viendo acá.
1: Sí.
0: Nos iba a hablar el señor Hugo Trova.
1: Exacto.
0: Y estoy viendo acá que tiene un tema grabado con el querido Chichito Cabral, que desapareció hace pocos días,
1: hace,
0: ¿no?
1: Pocos días, sí, lo leí justo.
0: Un grande Chichito, yo tuve oportunidad de verlo en la época del Totem.
1: ¿Qué le parece?
0: ¿No? En la época del Totem, y realmente era un monstruo el Chichito, era un monstruo.
1: Bueno, don Hugo Trova fue un destacado integrante del movimiento del canto popular uruguayo. A partir de mediados de la década del 70, se radica en Argentina durante la dictadura cívico-militar en Uruguay y regresa al Uruguay en 1978, donde participa en el canto popular uruguayo. A ver si me dio este hombre, sí. En otra biografía me dio que había estado mucho en Italia también. Participa en el ciclo de recitales uruguayos, La Tocata, que fueron registrados en un álbum colectivo en donde también aparecieron canciones de Gastón Charlo, Dino y Pareceres. Al año siguiente editó su primer disco solista llamado Milonga Descalza. Por esa época actúa en escenarios de distintos puntos del país, de Argentina y Brasil, y brinda recitales junto a León Gieco, Tania Libertad, Daniel Biglietti y Alfredo Zitarrosa. En 1982 organiza junto a Dino un ciclo de espectáculos llamado Trovadinando. Mire qué lindo. Si tiene un temita para pasarle a la gente, después le seguimos leyendo la biografía de este señor.
0: Pero con mucho gusto. Usted sabe que, como le digo yo a Estela, tus deseos son órdenes. Vamos a escuchar precisamente de ese disco que lo grabó en el sello Sondor, que se llamaba Milonga Descalza, que lo hizo con Eduardo Yur, Gustavo Fernández, Marcos Gabay, Yamandú Pérez y el querido Chichito Cabral. Este tema que vamos a escuchar se llama Por esta calle, Hugo Trova.

0: Ah, perdón, vio lo que yo le decía recién.
1: Sí.
0: Perdón, digo que quedó cortito el tema y que yo justo estaba cambiando la bombilla de lugar en el mate uruguayo, mate con cuarta, repetimos, y yo recién voy por la segunda. Escuchamos a Hugo Trova.
1: Ahí, ¿sí?, va.
0: En ese hermoso tema.
1: Bueno, este hombre, como le dije, que ha trabajado con Leon Yeco, con Tania Libertad, Daniel Biglietti y Alfredo Zitarrosa, y con Dino.
0: No se codeaba con nadie.
1: Sí, no, andaba entreverado. En el año 1983 edita su segundo álbum de solista, Cuando suenan las guitarras, que fue lanzado en formato cassette y vinilo, no obstante, debido a la proscripción de Trova por parte del régimen militar, los ejemplares editados en vinilo fueron requisados.
0: ¡Ala!
1: Ya todavía en el 83 quedaba esos resabios, ¿no? En 1984 participó del masivo espectáculo Adempu Canta en el Estadio Luis Francini. Este evento tuvo una particular significación de resistencia cultural a la dictadura cívico-militar y en el cual actuaron músicos que habían estado exiliados en ese periodo, que habían sufrido la censura del régimen.
0: Pero mire cómo ando yo de afilado, ¿no?
1: Sí, señor.
0: Que usted estaba hablando de Cuando suenen las guitarras, en sello sí. Sondor, también editado. Y bueno, casualmente tengo acá un tema de ese disco, de vinilo, Cuando suenen las guitarras, recuperado, obviamente, ¿no?
1: Claro, por supuesto.
0: Recuperado, porque si fue un requisado, alguien se quedó con algún vinilo.
1: Con alguna copia y dijeron, vamos,
0: ¿no?,
1: a...
0: Sí. Un tema que se llama... Ah, ¿qué nombre? Se llama... Que nos tildan los uruguayos así, ¿no? Lamentablemente. Se llama Balada del Hombre Gris. ¿Quiere que lo escuchemos?
1: Bueno, cómo no, nos identifica, ¿no?
0: Bueno, yo no me identifico.
1: No.
0: Yo no creo que los uruguayos seamos grises.
1: No, somos muy...
0: No somos tranquilos. No somos como los brasileros, por
1: claro,
0: ahí, ¿no?
1: Por supuesto.
0: Que son pura chispa, puro baile, pura música. Pero tampoco somos tan tristes.
1: Claro, no.
0: Cuando suena la guitarra, perdón, del disco Cuando suena la guitarra, el tema Balada del Hombre Gris, por Hugo Trova.

0: llegar.
1: Bueno, como usted bien dijo, compañero Jesús Priario.
2: Sí.
1: Un tema bastante influenciado por Dino, ¿no? Que usted sí, me decía que eran muy amigos.
2: Sí, eran muy amigos de Dino. Y este hombre que incursionó en el rock, en el folclore, empezó con folclore, después el rock. También estas baladas están muy lindas, ¿verdad?
1: Y bueno, usted sabe que, ¿cómo es el tema este de YouTube? Que uno encuentra muchas cosas, pero a veces no toda la información.
2: Claro, claro.
1: Acá dice Balada del Hombre Gris, Hugo Trova, ¿no?
2: Sí, señor.
1: Pero, ¿será de Hugo Trova?
2: No creo que sea de él, ¿no? La interpreta. Ha interpretado canciones de Dino también. Bueno, de regreso a Uruguay, ha seguido brindando espectáculos, presentándose junto a Bando Sur y en el Teatro Florencio Sánchez del Cerro y en el ciclo organizado por la Intendencia de Montevideo, cantando a cielo abierto, entre otros. ¿Quiere largar algo ahí usted o sigo acá?
1: Sí, sí, yo estaba buscando información, ay, a ver, sobre la balada del hombre gris, pero no... El hombrecito vestido de gris me sale, pero qué sé yo, vio cómo es la...
2: Algún extraterrestre.
1: La internet, ¿no?
2: Sí.
1: Y ahora en todos lados se te mete la IA, ¿no? La inteligencia artificial.
2: Tengo así grandes dudas con la IA, pero, en fin.
1: Bueno, la IA es una gran computadora.
2: Exacto.
1: Lo que responde, o sea, una gran computadora por la velocidad con la que encuentra la información y responde.
2: Claro.
1: ¿No es cierto? Consume mucha energía, consume mucha agua.
2: Es una depredadora.
1: ¿Eh?
2: Es una depredadora.
1: Sí, también.
2: Sí.
1: Pero lo que da la IA es la información que se le da y la información que va tomando.
2: Claro.
1: Por eso dice que a veces la misma IA te aclara que la información a veces puede ser, en algunos casos, algo inexacta.
2: Claro, o errónea, ¿no?
1: O errónea.
2: En el sentido de total.
1: ¿No? Porque yo le cuento que yo me he puesto a probarla y a discutir con la inteligencia artificial cuando ella me da información con la cual yo no estoy de acuerdo y yo le empiezo a hacer planteos y me ha llegado a decir que, bueno, que en algunas cosas sí... puedo tener yo mucha razón, que ella sí, que ella seguía por la información que le han dado. O sea, es una realidad, es una máquina. Es cuando tú vas a hacer algún trámite y dice no, dice acá se equivocó la computadora. No, la computadora no se equivocó,
2: claro.
1: Se equivocó el que cargó mis datos.
2: Que cargó, exacto.
1: Pues dice no, acá dice que usted vive, no sé, en Yun, en Río Negro. No, yo no vivo en Yun, vivo en Montes Canelones. Dice, ah, no, se equivocó la computadora. No, la computadora no se equivocó, señorita. Se equivocó el que la cargó.
2: Exactamente.
1: Un día a mí me mandaron un depósito del banco. Me lo mandaron a una cuenta en Castillos.
2: Wow.
1: Y me dice, sí, se equivocó la computadora. No, discúlpame. ¿Cómo está la carga mía hecha? Porque yo la había hecho por un buzón, ¿no?
2: Claro.
1: No, la carga está bien. Entonces no se equivocó la computadora. Se equivocó el operador, el empleado del banco que tomó el depósito del buzón,
2: claro.
1: Y al digitar lo mandó a otro número de cuenta, le erró en un dígito y fue a parar a Castillo.
2: Claro,
1: como podría haber ido a parar a Bella Unión, a Rivera, a cualquier lado.
2: Como hizo un señor que conozco que mandó fotos.
1: También pasa.
2: Equivocado, ¿vio?
1: Pero nunca hay uno que meta mal el dedo. Pero por eso no se equivocó el celular,
2: claro.
1: Hoy cuando, exacto, yo mandé esos mensajes a dos personas.
2: Exacto.
1: Entonces, no se equivocó el celular, me equivoqué yo que metí mal el dedo. ¿No? Y a veces uno lo mete mal realmente porque,
2: claro,
1: manda cosas a gente que no se la tenía que haber mandado. Pero bueno, cumpliendo su pedido, vamos a escuchar Milonga Descalza de Hugo Trova, ¿le parece?
2: Muy bien, me encanta.
1: Ahí va Milonga Descalza.

0: Linda milonguita.
1: Muy, muy, muy buena música, ¿eh?
0: Sí, sí, lindas guitarras.
1: Lindas guitarras, sí, señor.
0: Ayer sin querer encontramos con Estela, discúlpeme que lo saque. Sin querer en YouTube encontramos un programa festejando los 85 años de Zita Rosa.
1: Ajá.
0: O sea, un programa de hace 5 años. Al querido Eduardo Toto Méndez, ¿no? Y Estela ensalzaba la figura del Toto por la humildad que tenía, ¿no?
1: Sí, impresionante.
0: La humildad, esa bonomía y bueno, y la excelente guitarra, ni que hablar, ¿no?
1: Por favor.
0: Que siempre digo que fue un gusto muy grande poder tenerlo en el escenario Don Federico Violante en la Plaza de Montes. Lamentablemente no lo pudimos traer, no se llegó a arreglar para traerlo con el Toto Méndez y sus guitarras, ¿no?
1: Claro.
0: No, el Toto Méndez y sus guitarras, no, ¿cómo era? Tenía otro nombre. Y sus compadres. Toto Méndez y sus compadres. Era así. Que era impresionante. Y yo tuve oportunidad de hablar varias veces con él por teléfono. En esa época yo estaba en la comisión del reencuentro. Y la verdad, un tipo, una tranquilidad, una paz tenía ese cristiano impresionante. Y hablando del reencuentro, sí, disculpe, señor, que lo sigo sacando del...
1: Sí.
0: Hoy lo tengo acá a mano, así que lo estoy toqueteando,
1: favor,
0: todo.
1: Sí,
0: le toco el hombro, le toco el brazo, discúlpeme,
1: bien,
0: mi amigo. Cumple 25 años el reencuentro. Este
1: año. 25 años.
0: Sí, señor, 25 años el reencuentro. Y 25 años cumple la emisora FM Universo.
1: ¿Qué le parece?
0: La FM comunitaria, al cual la comunidad debería de aprender a sacarle el jugo, porque es una emisora comunitaria.
1: Exacto, está,
0: o sea,
1: disponible.
0: Está disponible, o sea, tanto la escuela agraria, la escuela número 67, República del Paraguay.
1: La Casa de la Cultura.
0: Que ahora los paraguayos... tienen que jugar con Francia, ¿no?
1: Tienen que jugar con Francia, se les viene, ¿eh?
0: Bueno, República del Paraguay, el liceo, ¿no es cierto? Las organizaciones que están en el pueblo. Digamos, la emisora comunitaria es para la comunidad. Esa es la función real que debe cumplir, ¿no?
1: No se le da mucho uso, digo. El pueblo tendría que arrimarse más a usar esos beneficios, ¿verdad? Porque... quiera o no, digo, mantener la emisora, por ejemplo, tiene su costo, que hay mucha gente que bondadosamente lo hace, ¿verdad? Y
0: que colaboran,
1: colaboran
0: en secreto, en silencio,
1: sí.
0: Que colabora con comerciantes, que colaboran con los avisos.
1: Claro.
0: Es un reintegro a su colaboración, son los avisos que se pasan aquí en la emisora, ¿no es cierto?
1: Y esto puede prestar un servicio a medida que se la vaya usando bien, impresionante para
0: muy importante
1: para la cultura y la vida del pueblo, ¿verdad? Y tendrían que arrimarse más jóvenes.
0: Como por ejemplo ahora que usted estaba compartiendo el ómnibus de la salud que viene de la intendencia, que va a estar del lunes al viernes aquí en el Centro Cultural.
1: Ahí está, con todo
0: en la vieja casona de los Montes.
1: Claro, con todo ese beneficio, ¿no? De poder arrimarse cualquier persona y hacerse ver la vista, el oído, una mamografía, electrocardiograma, que antes era un estudio que parecía, ¿no? Que no estaba al alcance de todos, y hoy...
0: O sencillamente la enfermería, ir a tomarse la presión.
1: Claro.
0: ¿No? ¿Qué sé yo? ¿No?
1: Y cuando dicen charlas, que pueda ir y decir, siento tal cosa, ¿no? Hace tiempo.
0: No, hay que ver que no. Yo quiero pensar que van a organizar unas charlas programadas.
1: Sí, también. Ahora lo voy a leer porque tienen.
0: Ya sea de salud cardiológica,
1: exacto,
0: de hipertensión, de todo ese tipo de cosas que.
1: Son conocimientos para uno ante un síntoma así o no, que ver un vecino con un síntoma así pueda actuar rápido.
0: Claro, que algunas personas empiezan a adolecer de joven,
1: claro.
0: Y otros, bueno, el organismo cuando va pasando los años, como cualquier máquina,
1: se va desgastando
0: y van apareciendo algunas cositas,
1: algunas, ¿no? Nanitas, ¿no? ¿Qué vamos a hacer?
0: Algunas nanas.
1: Bueno, seguimos con don Hugo Trova, ¿le parece?
0: Dígame usted cuál es su idea. Que lo, ¿le gustó la milonga descalza?
1: Me gustó,
0: ¿no?
1: Mucho. Sí, sí, tiene otro temita y después cerramos con lo último que el hombre está haciendo en la actualidad, pues el hombre está vivo, es joven, con 70 años todavía tiene
0: es un
1: mucho
0: gurí.
1: Para dar. Y sí, tiene es, mucho para dar.
0: Es un gurí, la pucha, con 70 tendrá hilo en el carretel. Ni se sabe. Por esta calle escuchamos.
1: Muy bien.

0: Bueno, muy bien.
1: Lindo candombe,
0: ¿eh? Así que el señor Hugo Trova, usted me decía que sigue trabajando en Italia.
1: Mire, sigue trabajando en la actualidad, realiza anualmente giras por Italia, dice, compartiendo escenarios con diversos artistas del medio europeo y especialmente italianos, entre los que se encuentra el importante cantautor piemontés Gianna Maria Testa y el cantautor y poeta boloñés Claudio Lolli, entre otros, fíjese. Y bueno, y después la discografía del hombre, ¿no?
0: Milonga Descalza. Está bien, pero es un hombre joven.
1: Sí, por favor.
0: Siga trabajando hasta que el cuero cruja, dijo Larralde.
1: Claro, ¿no? Y mientras el espíritu le dé para andar, ¿no? A mí hoy ya no me daría para hacer giras.
0: ¿No?
1: No, yo soy medio achatado, medio gris.
0: Y bueno, está bien si uno... A ver, es como... Yo me acuerdo, por ejemplo, mi padre cuando yo vivía en Argentina. Sí. Mi madre sufría para arrancarlo a mi padre y poder llevarlo hasta Buenos Aires.
1: Qué impresionante,
0: ¿no? Que es nada, digamos, ¿no? Si uno se pone a pensar, estamos más rápido en Buenos Aires que en Bella Unión, ¿o
1: sí,
0: no?
1: Y lógico,
0: ¿no?
1: Lógico.
0: Pero mi viejo, para arrancarlo de casa, pobre viejo, le costaba viajar, no le gustaba.
1: ¿Sí?
0: No le gustaba. ¿Y qué va a hacer? No le gusta. Pero bueno. Con respecto a lo que yo traía, ¿se acuerda que yo dije que recibí algunas críticas?
1: Sí.
0: Una a lo que nosotros hablamos, ¿no? Que ya eso ya lo aclaramos, que este no es un programa netamente musical, o sea, no es netamente para pasar solamente música.
1: Claro.
0: Tienen Radio Sarandí, El Espectador, FM, Disney, no sé, lo que sea. El que quiera cambiar y escuchar otra cosa. Nosotros damos... Contenido. Damos información sobre las voces del Uruguay, gente que ha dejado huella, gente que está dejando huella, ¿no? Está dejando huella.
1: Sí, y
0: que... Una de las críticas que recibí también fue que ¿por qué no pasábamos cumbia? Yo digo, hemos pasado cumbia.
1: ¿Cómo no?
0: Hemos pasado la historia de la cumbia en Uruguay, hemos pasado grandes conjuntos uruguayos, sí, que hicieron cumbia. Pasamos hasta los guaguancó.
1: Sí.
0: Que me dijeron, pero los guaguancó no son uruguayos. Sí, pero hubieron dos integrantes uruguayos en los guaguancó. ¿Está? Y obviamente que dejaron huella. Ahora bien, ¿a qué viene esta pequeña charla? Y no quiero entrar a discutir con nadie. No me interesa que quiera, se puede informar, puede buscar en la inteligencia artificial o lo que sea. La cumbia tiene sus raíces en la costa del Caribe colombiano. Colombiano. Nació como una danza de cortejo y resistencia durante la época colonial, producto del mestizaje entre tres culturas. La indígena, ¿sí?, aportando las flautas de gaita y de milio, la africana con los tambores y la europea con melodías y vestimenta. El término cumbia proviene del vocablo africano cumbé, que significa jolgorio o fiesta. Geográficamente, su epicentro se sitúa en la depresión momposina y la cuenca del río Magdalena. Habremos escuchado unas cuantas cumbias que hablan del río Magdalena.
1: ¿Cómo no?
0: ¿No?
1: ¿Cómo
0: no? A partir de la década de 1940... de la década del 40, la cumbia salió de las zonas rurales colombianas y se expandió comercialmente por todo el continente, adaptándose en distintos países como Argentina, México, Perú y Uruguay, que crearon sus propias identidades locales. ¿Sí? ¿A qué voy con esto? Voy sencillamente a que yo respeto absolutamente todos los géneros musicales, no solo los uruguayos, los argentinos, los brasileños, me encanta la música brasileña, la chilena, la cueca, amo la cueca chilena, amo la cumbia colombiana, amo el chotis, amo los vals, amo los tangos, las milongas, todos tienen su origen, el tango. Es netamente rioplatense, eso es indiscutible. No vamos a decir acá ni uruguayo ni argentino, porque todos los grandes textos se refieren a Uruguay y Argentina, se refieren a la cuenca del Plata.
1: Claro.
0: ¿no? Entonces, digamos, el tango fue declarado patrimonio inmaterial de la humanidad, ¿sí? Inmaterial de la humanidad. Y cuando se habla del tango, se habla precisamente, ¿sí?, de que el tango nace aquí en el Río de la Plata. ¿Y de qué nace el tango? Y obviamente el tango nace de todas esas influencias. El tango como expresión artística que fusiona música, danza y poesía, que ha trascendido sus orígenes en las márgenes del Río de la Plata para convertirse en un emblema cultural de alcance global. Hace poco estuvo un cantante de tango japonés.
1: Sí, impresionante, ¿eh?
0: Hay orquestas japonesas que se dedican al tango, ¿no?
1: En el cine ha incursionado el tango. A veces vemos, sí, películas de origen ruso, austríaco,
0: estadounidense,
1: y aparece un tango.
0: Ayer vio que hace pocos días fue fecha de fallecimiento, se conmemoraba la fecha de fallecimiento de don Carlos Gardel. Uh-huh. Don Carlos Gardel.
1: Sí, señor.
0: ¿Cómo que llama la MUD? Que no me sale el nombre ahora. Esta cantante de tango argentina que es jovencita, tiene 20 años. Amud, de apellido Amud, que canta fabulosamente bien. Y la voy a pasar ahora, Hicieron un homenaje con una chica colombiana. Mira. En Medellín, Colombia, ¿sí? Milagros Amud. Un homenaje a Carlos Gardel cantando las dos a dúo, ¿sí? Milagros Amud, que es argentina, y esta chica colombiana. Realmente fue espectacular, muy, muy lindo. El tango sí es rioplatense. El tango sí podemos decir que es parte del folclore uruguayo. No es parte del folclore uruguayo. El folclore mismo, ¿sí? El folclore mismo nace, ¿sí? De la necesidad de la comunicación en la inmensidad del campo, ¿sí? Estamos hablando del siglo XVIII, estamos en el XXI, a finales del siglo XVIII, que generó la poesía gauchesca y el canto improvisado, en donde se destaca la figura histórica de Ancina como pionero del payadorismo patrio. ¿Está? Ahí nace el folclore. Eso sí podemos hablar de folclore uruguayo, también nace el folclore argentino, o sea, estábamos de la mano, era el virreinato del Río de la Plata, tenemos muchísimas cosas en común con los hermanos argentinos, ¿no?
1: Por supuesto.
0: Eso sí forma parte. La música folclórica uruguaya es el resultado de una fusión entre ritmos europeos, africanos e indígenas, al igual que la cumbia en Colombia.
1: Exacto.
0: ¿No? Al igual que la cumbia en Colombia, nada más que ellos agarraron para un lado y nosotros agarramos para el otro, ¿no?
1: Un poco más tranqui, ¿no? Un poco más tranquilo nuestro.
0: Y también consolidada en el ámbito rural.
1: Claro.
0: Y fuertemente ligada a la identidad del gaucho. A diferencia de otros países de la región, se caracteriza por una marcada melancolía en sus melodías coloniales y una fuerte carga de protesta social y poética en sus letras. Así nace el folclore en Uruguay, ¿se dan cuenta? Entonces, yo digo, hay que defender un poco más lo nuestro, ¿no? Hay que defender un poco más lo nuestro.
1: Claro, nuestra identidad. Fíjese, digo.
0: Entonces,
1: que...
0: cuando yo no quiero, honestamente, Jesús, no quiero ofender a nadie.
1: Porque, no, por supuesto.
0: Yo, Alberto, que siempre le digo, cuando pasás cumbia colombiana, yo estoy ahí, ¿no? Estoy escuchando. Y no por desmerecer lo otro, porque, a ver, a mí me puede gustar Mercedes Milagro Samud, que usted la va a escuchar ahora, y a usted puede no gustarle. Usted me, claro, dice, no, a mí me gusta a Valeria Lima. Fenómeno, ¿no? Está bárbaro. Pero de ahí a que me diga que... lo mismo pasó con La Plena, que que usted me diga es que la cumbia es uruguaya. No, la cumbia no es uruguaya. La cumbia se adaptó y se adoptó.
1: Sí, sí, señor. Sí,
0: señor. O se adoptó y se adaptó a nuestra idiosincrasia, a nuestros ritmos y todo eso. Uruguayo es el folclore, folclore es la música típica de cada país, claro, ¿no? Folclore gaucho, folclore uruguayo.
1: Sí, desde los cielitos, la milonga, una mallilla que ya también tiene mucho de
0: europeo.
1: De europeo, lógico.
0: Claro, pero no es que no podemos negar, claro, nuestras influencias. Nuestras palabras, a veces, eso sí, esto tiene un xeito. El xeito no es español, es una palabra portuguesa.
1: Claro.
0: ¿No? Usamos muchas palabras portuguesas, muchas palabras guaraní. El gurí no es español, el gurí es guaraní.
1: Es guaraní.
0: ¿No? Nosotros pues lo degeneramos en gurises.
1: Fíjese,
0: hablando del plural,
1: las similitudes, ¿no? En los escritores también. Fíjese que tenemos un viejo Pancho, tenemos Serafín J. García con su Orejano, ¿no? Que pinta la rebeldía del gaucho ante los sistemas un poco perversos, ¿no? Y tenemos a Martín Fierro del otro lado, que es una Biblia gaucha, ¿verdad?
0: Es una Biblia de verdad.
1: Es una Biblia gaucha. Es algo para leerlo. Yo estoy tratando con mis compañeros de incursionar un poquito en el Martín Fierro también en la Casa de la Cultura, para que los chiquilines tengan una idea de cómo nacen, ¿no?, los versos de protesta social, ¿no?, para que tengan una idea de cómo se para el individuo frente a los sistemas, simplemente como el lesionador, ¿verdad?
0: Sí, no, yo creo que no es muy fácil para los chicos de hoy en día. Nosotros estamos más cerca por ahí, sí, de todo eso, ¿no? Hoy están mucho más alejados. Pero bueno, está bueno hacer ese intento.
1: Sí, no se olvide que el rap, por ejemplo, está haciendo un trabajo social y es improvisado. Y sí, es una protesta muy actual. Y escuché unos raperos que me dejaron muy muy satisfecho en el sentido de la claridad con que expresan, ¿no? Digo, muy buenos.
0: Había un pibe en Montevideo que cuando yo vivía en Montevideo y andaba en ómnibus, que no tenía auto, había un pibe que subía con una radio, así como uh-huh, la que usamos nosotros acá de monitor, una radio blanca, me acuerdo, ¿no? Al día de hoy, una radio blanca, y él subía con su música grabada. Y decía, bueno, yo me gano la vida así porque no tengo trabajo, yo soy rapero, yo rapeo, explicaba lo que era el rap. Y decía, ¿a alguien le gustaría decirme una palabra, algún tema que les guste que hable? Usted, señor, te decía, ¿viste? Y te señalaba, sí, sí. ¿De qué quiere que hable? Y de los zapatos, le decías vos. Y el pibe te empezaba a rapear sobre los zapatos y los diferentes calzados. Y te dejaba de boca abierta, sí, realmente... Sí. Yo la verdad que lo felicité al pibe, no sé la plata que le di una muy buena propina,

0: hace cualquiera. Y fíjese lo que yo estaba diciendo hace un rato de folclore. El folclore nace realmente en Uruguay, en la zona rural, de la necesidad de comunicación y de la música y la letra improvisada.
1: Claro.
0: Ahí nace el payador también.
1: Exacto.
0: ¿No? Y las famosas payadas y bueno, hasta los duelos criollos, ¿no? Alguno que se calentaba.
1: Por supuesto, por supuesto.
0: Pero bueno, estábamos hablando del tango, Jesús, y sí. Yo quiero realmente hacerte escuchar este tema. Ponete en los auriculares.
1: Sí, sí, señor, y compartimos con la audiencia, ¿no?
0: Sí, sí, compartimos con la audiencia. Si bien esto, o sea, Estefanía Arias es la colombiana y Milagros Amud es la argentina, pero como nosotros tenemos ese fuerte sentimiento y defendemos el tema de que Carlos Gardel nació en Tacuarembó,
1: claro,
0: y que era uruguayo, esto fue un parte de una conmemoración que se hizo en Medellín, en Colombia, donde perdiera la vida Carlos Gardel, una conmemoración para él. Así que vamos a escuchar a Estefanía Arias de Colombia y a Milagros Amud de Argentina.
1: Muy bien.
0: Cuando quieran, chicas.
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0: ¿Qué le pareció esa conmemoración del fallecimiento de Carlos Gardel ahí en Medellín, Colombia?
1: Impresionante, ¿eh? Las voces, ¿no?
0: Dos gurisas jóvenes, porque podemos decir nosotros dos, sí, gurisas jóvenes, porque Milagros tiene 20 años y Estefanía Arias, no sé realmente la edad que tiene, pero se la ve muy jovencita. Y como tú decías, Jesús, el pianista era un tipo joven.
1: Sí, el de bandoneón también.
0: El de bandoneón también era un tipo. Eran todos músicos jóvenes.
1: Sí,
0: realmente.
1: Qué lindo, ¿eh? Qué lindo.
0: Ayer veíamos en un festival, con Estela, en un festival en La Falda, uh-huh, ¿no? Que estuvo Milagro Samud. Y la bandoneonista era más jovencita que Milagro. Vos le veías la carita de nena que tenía. Y cómo tocaba el bandoneón. Estela quedó maravillada, como dicen los gallegos, flipó.
1: Sí, sí.
0: ¿No? Quedó maravillada con realmente la gurisita, cómo tocaba el bandoneón. Impresionante. Está bien, yo digo, a veces son como que son, uno dice, son almas viejas, ¿no?
1: Sí, sí.
0: Porque digo, tan jovencita y que toque el bandoneón de esa manera, con una soltura, ¿no? Con una soltura impresionante. Que digamos, convengamos, para mí, ¿no? No es un instrumento sencillo.
1: Claro que no, claro que no.
0: Porque tiene que haber una coordinación de manos con los dos hemisferios del cerebro, y si hay más hemisferios seguramente también, ¿no? Porque, digamos, son dos cosas diferentes, van haciendo melodías, van haciendo bajo, van haciendo acompañamiento, ¿no? Porque es diferente el bandoneón cuando es el instrumento principal que cuando es un bandoneón de orquesta que a veces acompaña y a veces pasa a ser el primer instrumento.
1: Claro, la melodía, sí.
0: ¿No? Es diferente, pero no es fácil. Usted que toca la guitarra, Jesús, sabe que también hay un tema de coordinación de mano izquierda y mano derecha, ¿no?
1: Por supuesto, que me falta bastante, pero
0: no tan complicado, más complicado para que toca por ahí en la mano izquierda, porque es la que hace los acordes, el punteo, claro, qué sé yo, para los que somos diestros. Pero bueno, vos sabés que a mí el tema rítmico a veces también se me complica, porque bueno, fueron años que yo estuve sin tocar la guitarra.
1: Que ¿no? Por suerte la retomó, ¿no?
0: Sí, la agarraba muy de vez en cuando para hacer algún tema ya viejo, conocido, recontra tocado, pero no se me daba por incursionar en temas nuevos. Y realmente es lindo.
1: Es muy lindo.
0: Porque eso usted sabe, o sea, vos sabés que también ayudó a que Siriana se enganchara con la guitarra, ¿no?
1: Sí, precioso. Va despegando.
0: No, impresionante. No, impresionante. Eso también gracias a mi hijo que le da clases por internet, ¿no? Porque mi hijo da clases de guitarra por internet. Hoy eso es muy común. Y él tiene una idiosincrasia y un humor y una chispa muy especial que, digamos, como que conecta muy fácilmente con los chicos,
1: claro,
0: jóvenes.
1: Y los alienta, que es lo importante.
0: Exacto, y los alienta, ¿no? Y les busca el jeito, decíamos recién, ¿no? Les busca por donde ellos quieren ir y por ahí los lleva.
1: Claro.
0: ¿No? O sea, no digamos decir, no, esto es así, así, así, vos tenés que estudiar esto primero. No. Es más fácil ver por dónde van los chicos y buscarle por ahí. Pero bueno, estábamos hablando recién de la música nuestra.
1: Sí, señor.
0: De la música rioplatense y del tango. Y yo realmente me había preparado algo muy lindo.
1: Muy bien.
0: Y que sabés que ahora quería ver si realmente lo tenía acá, porque veo que en este pendrive no lo tengo, ¿no? Y obviamente hubo un archivo que no grabé, ¿no? En donde tenía todos los datos de los tangos.
1: Ajá.
0: Que iba a pasar de un evento que realizó Agadu, ¿sí? Que llamaba Autores en Vivo, en donde les ofrecía a los músicos uruguayos, aquellos que eran autores, ¿sí? hacer temas de ellos y temas de otros, pero tenían que ser autores, por lo menos cantar algún tema claro. de ellos. Con una producción realmente muy, muy, muy buena. Muy, muy buena, ¿no? Y este... Y lo pueden ubicar en YouTube. Lo pueden ubicar en YouTube, en Autores en Vivo, buscan tango, está la parte de tango, está muy buena. Y yo quería compartir precisamente eso, no parte de eso, de ese espectáculo. Y les voy a hacer escuchar ahora de esta parte del programa de Autores en Vivo. Se me hizo lío acá, ¿eh?
1: Sí.
0: Sí, se me hizo lío acá. No sé qué pasó.
1: Bueno, no se preocupe. Mientras aparece, este, nosotros...
0: No, no, no apareció. Tengo al señor Ricardo Olivera.
1: Ah, muy bien.
0: El señor Ricardo Olivera.
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0: Bueno, no me saltó la Orquesta de Tango de Montevideo, que del maestro Álvaro Agopián, no sé por qué causa, pero bueno, es una excelente orquesta que fue la que estuvo acompañando a todos los
1: cantantes.
0: A todos los cantantes, sí, estoy acá hablando y tratando de encontrarlo acá. No sé por qué, vuelvo, sabe que es muy raro, ¿no? Es muy raro, vuelvo a poner lo mismo y me vuelve a saltar.
1: Ahí está.
0: Mi amigo Matías Crasium, profesor de violín. Bueno, acá ustedes no están pudiendo ver las. Ah, claro, ahora veo qué es lo que pasa. Claro, me aparece la foto de Ricardo Olivera, pero me aparece la orquesta. Pero qué.
1: No, bueno, se preocupe, mientras usted lo encuentra, reiteramos el servicio de salud de la Intendencia de Canelones en Montes. Desde el 6 al 10 de julio del 2025, los servicios disponibles en la semana serán vacunación, mamografía, enfermería, electrocardiograma, salud bucal, salud visual, cursos y charlas y salud auditiva. ¿Qué viene de la mano de curso y charla? Pues si no tiene salud auditiva, no va a poder escuchar, ¿verdad?
0: Sí, va a ir a la charla el divino botón, digamos.
1: Después hay un cronograma acá, que días y horarios, que le voy a pedir a usted que lo lea, porque con mis lentes prestados no llego a identificar las letras, que son muy chiquititas.
0: Porque su teléfono no puede agrandar.
1: No, por eso.
0: Ah, no, entonces ahora
1: lo voy a mirar después
0: en el mío. Mientras tanto, que le voy a hacer escuchar a nuestra querida cantante de tango, que ha venido a Montes varias veces.
1: Ah, sí.
0: Profesora mía de canto también.
1: Mire.
0: ¿No? No piensen que es mala profesora, yo soy mal alumno nada más. No. A Valeria Lima haciendo un tema que yo amo realmente, de un autor minuano, ¿sí? Uh-huh. Humberto Correa, Vieja Viola.
1: Pa, hermoso.

0: ¿Qué le pareció a mi amigo?
1: Una hermosa interpretación, ¿eh?
0: Ah, no, no, muy linda, muy linda. A mí me gusta mucho Valeria, la verdad que... Bueno, como yo tuve la posibilidad de escucharla cantar ahí frente a frente, sin micrófono ni nada, realmente tiene una voz la flaca. Yo la miraba y decía, ¿de dónde saca todo ese aire y todos esos pulmones, no? Porque es flaquita realmente, Valeria.
1: Sí, pero no sea tan humilde. Yo lo escuché a usted cantar Vieja Viola. ¿Se acuerda en la fiesta del parque fue?
0: Sí, muchas veces.
1: Muy linda interpretación. Venga. También, así que aprendió bastante bien la
0: bueno,
1: lo
0: gracias.
1: Que la maestra le transmitía.
0: Gracias, ahora después vamos ahí al boliche, te pago una vuelta por lo menos. Bueno, Irina Vázquez también, la doctora Irina Vázquez, pues ya se recibió el año pasado, doctora. También estuvo en la escuela de Valeria y ella sabe lo que es la negra, como yo le digo cariñosamente, ¿no? O la flaca. ¡Ja! Es impresionante, impresionante. Y este espectáculo realmente fue muy, muy, muy bueno. Y bueno, y cantó un tango de Humberto Correa que se ha hecho. Mire que tiene versiones, Vieja Viola, ¿no?
1: ¡Pah! Impresionante.
0: Tiene una versión muy linda también del Pepe Guerra.
1: Sí, sí.
0: ¿No? Aldo Barquín también es una versión muy linda.
1: Muy buena, muy buena.
0: Ahora me gustaría hacerlos escuchar otro tema. Pero primero, ¿sabe qué? Tenemos ahí algunos mensajitos. Dice, ay, Dios mío, ¿a quién le pasé yo? Ah, no, yo hice un lío acá, le he mandado a todos quién sabe qué cosa. Bueno, dice así, buen día Jesús y Aldo, ¿cómo están? Muy buen programa, ¿me pueden pasar el afiche? Así lo comparto, gracias, un abrazo para los dos. ¿Se lo habrás mandado vos? A Irio también se lo mandé yo, ¡qué bárbaro!
1: No, pero ella está pidiendo, ¿no?, que le mande.
0: Sí, pero ¿de dónde sacó la foto? Ah, porque lo vio en el estado.
1: Claro.
0: Está en el estado de la radio. Pero ¿cómo no, Iris? Te lo pasamos, sí. ¿Se lo podés, tú la tenés ahí?
1: No, pero buscamos la manera de...
0: Ya te lo pasamos, Siri, ya te lo pasamos. Vamos a leer otro... y otra persona más, a ver que se lo pasé. No, o vio el estado, a ver qué dice acá el mensaje de este señor.
2: Buenos días, FM Montes, ¿cómo andan? Bueno, ya hablo desde acá, de Melilla. He ido a esa hermosa ciudad de Montes, he sido muy bien tratado. La verdad que sin palabras. Tengo a mi hermana ahí, Miriam, y el Pelu, Leonardo, Leonela, el Pablo, y bueno, toda esa familia hermosa ahí, Fernández, que me tratan bien cada vez que voy. Quería dedicarle un tema, si se puede, el que vos quieras, de parte de Juan y Luli, de acá de la ciudad de Melilla, de la zona rural. Un abrazo grande.
0: Bueno, para Juan y Luli, muchas gracias por comunicarse. Acá me aparece Maldonado, Él me habló de una familia Fernández, ¿no?
1: Sí.
0: Bueno, le vamos a dedicar un tangazo por Ricardo Olivera, porque justo estamos en eso, que se llama Un Boliche. Ese va a ser para toda su familia. Y tenemos otro mensaje que vamos a escuchar de la señora Blanca. A ver qué nos cuenta Blanca hoy. Buen día.
3: Hola, buenos días. Habla Blanca. La compañera de Luisa Ayala. Quería saber bien cuándo está el móvil, porque equivocadamente dijeron 2025 y es 2026. Es decir, a partir del 6, ¿hasta cuándo va a estar? Gracias, un saludo.
0: Ese palo no es para mi gallinero.
1: asumo la responsabilidad, tal vez me equivoqué, sí.
0: Es del próximo lunes, Blanca, al próximo viernes.
1: Ahí va, del 06 de al 10 al 10 de julio del 2026.
0: Muy
1: corroboramos, digo, a partir del lunes 6 hasta el viernes 10 va a estar el móvil prestando esos servicios que, como les decimos, es vacunación, mamografía, enfermería, electrocardiograma, salud bucal, salud visual, salud auditiva, cursos y charlas. Disculpen el error, somos humanos. Y bueno, estamos a la orden para cualquier información que que quieran saber.
0: Bueno, ya se lo pasé también en el afiche, se lo pasé a Iris López, y se lo pasé a Blanca también. Sí, a Blanca de los Santos también se lo pasé para que lo tenga, y tiene todo bien clarito, porque Jesús hoy nos trajo los lentes buenos.
1: Ahí está.
0: Y está peleando. Y yo, como lo tengo acá en la radio, no sé, nunca me metí en la radio, a ver si se puede ampliar, ¿no? La foto. Y no, sabe que no puedo, ¿no? No puedo tampoco. Ah, no. Sí, acá se amplía un poquito. Bueno. Sí. Bueno, entonces para la familia Fernández o Maldonado, no sé, ahí me quedó, ya me quedó la duda, ya me fui a otros mensajes y ya me quedó la duda, ¿no? Pero le vamos a dedicar entonces el tango Un Boliche, ¿sí?
1: Ahí está, de parte de Juan y Luli, ¿no?
0: Juan y Luli, exactamente. Muy bien. Un Boliche, interpretado por el señor Ricardo Olivera en esas sesiones que se hicieron de autores en vivo en Agado, que fue impresionante, ya hace como 10 años, ¿no? Ajá. 10 o 12 años que se hizo. Temazo.

0: tangazo y una señora voz, ¿no? La de Ricardo Olivera.
1: Impresionante, ¿eh?
0: Yo he tenido oportunidad ya de escucharlo varias veces, de escuchar alumnos de él también, ¿no? Bueno, usted atienda nomás el teléfono, yo le bajo su volumen, hágame acordar que se lo suba, ¿no? Pero bueno, mientras habla el señor, se cortó la llamada. Bueno, a lo mejor escucharon que estamos hablando y dijeron, pa, mal momento. Pero estoy buscando, a ver, ya sé. Le voy a hacer escuchar un tango por Nancy De Vita, que a mí me sorprendió porque me olvidé de ese archivo, ¿no? Porque yo buscaba para, como siempre, para tratar de pasarle a la gente quiénes son los autores. Vamos a hacer escuchar este tango primero. Nancy De Vita interpretando Aquella Tarde.
1: Muy bien.

0: Nancy De Vita, aún vigente, sigue cantando en los escenarios del Uruguay, ¿no?
1: Qué linda voz, ¿eh?
0: Ah, no, no, tiene muy linda voz. Y bueno, yo le quedé a esa sorpresa porque el autor de la letra de este tango es el señor Cacho Lavandera.
1: Qué impresionante, me gustó mucho, la verdad que... Ya dimos una biografía de Cacho Lavandera,
0: sí,
1: ¿se
0: sí,
1: acuerda?
0: Sí, sí, sí, sí, sí. Porque claro, a ver, uno lo conecta con lo meramente folclórico gauchesco.
1: Claro.
0: ¿No? Porque lo folclórico tanguero también existe, porque es folclore.
1: Seguro.
0: ¿No? Pero no con una letra de tango, y es una hermosa letra, ¿eh?
1: Una hermosa letra, la verdad que...
0: Una hermosa letra. Y un, bueno, Nancy sigue cantando y lo sigue haciendo muy, muy bien. Pero esa letra, la verdad que es muy, muy, muy sentida, ¿no? Muy, muy linda. Y tenía también ahí un temazo que de un personaje que a usted le gusta.
1: Sí.
0: Casualmente la otra vez un muchacho me preguntaba, Aldo, ¿tenés? Usted sabe que Tabaré Leitón, que vamos a escuchar a continuación. ¿Sabe que Tabaré Leitón tiene una banda de rock?
1: Ah, no sabía.
0: Sí, señor.
1: Mire.
0: Tabaré Leitón tiene una banda de rock. Él canta tango, canta no solo tango, sino que canta esos temas folclóricos que hacía Carlos Gardel.
1: Ajá. Qué impresionante de esos antiguos. Sí.
0: Por eso yo le decía que es muy gardeliano, ¿no? Claro. En su forma de cantar y los temas que hace. Sí, y él tiene una banda de rock. Y yo digo, ¿por qué no? ¿Por qué no? Si yo digo, a mí me gusta y respeto a todos los géneros musicales, ¿no?
1: Claro, no se olvide que Carlos Gardel evolucionó del folclore argentino, ¿verdad?
0: Exactamente.
1: Cantaban cifras, malambos, sí, ¿no? Estilos. Huellas.
0: Sí, sí, por eso, sí, lo más, sí. Y dejó huellas también.
1: Sí, dejó huellas también.
0: ¿No? Fue una voz que dejó huellas.
1: Qué impresionante, mire qué lindo.
0: Sí, sí, y yo digo, bueno, cuando me dicen, ¿y vos qué música cantás? Y yo digo, bueno, hoy por hoy canto mucho tango, bolero. Lo mío siempre fue muy la música melódica. Hago música melódica, hago música melódica retro, si se quiere decir, sí. Hoy no, retro. Ya no estoy para hacer rock and roll ni ponerme a hacer cosas raras arriba de un escenario, ¿no? Pero me gusta toda la música y
1: claro,
0: canto. Usted sabe que usted me ha visto también que he cantado cumbias por ahí, ¿no?
1: ¿Cómo no? Muy bien, muy bien.
0: Pero sí, pero no es lo mío, ¿vio? Yo digo, una vuelta compartí con un muchacho cumbiero y me decía, tenés razón, la cantás muy bien. Fue muy muy educado, ¿no? Me dijo, la cantás muy bien, pero se nota que no sos del palo.
1: Claro, claro.
0: ¿No? Se nota cuando uno no es del palo, como decimos en los medios musicales. Se nota,
1: por supuesto.
0: O sea, una persona puede hacer un folclore muy muy muy bien hecho, ¿no? Y notarse que no es folclorista, o un tango, ¿no? Yo tengo una persona que admiro, un cantante muy reconocido, uruguayo, no solo en Uruguay, sino también en el exterior, y que yo digo, este hombre realmente es, se ve que tiene raíces de música clásica, ¿no? Que ha estudiado canto, el bel canto, digamos, ¿no?
1: Claro.
0: Y canta muy bien el tango, pero yo lo escucho hacer música melódica o hacer boleros, y para mí la parte, ¿no? Me encanta cómo los hace, mucho más de cómo hace los tangos.
1: Seguro.
0: Pero ese es mi gusto particular.
1: Claro, claro, claro.
0: ¿No? Que yo digo, así como yo respeto tu gusto, tenés que respetar el mío, ¿no?
1: Por
0: Porque
1: supuesto.
0: Uno debe saber respetar antes de exigir respeto, ¿no? Pero bueno, vamos a escuchar, vamos a dejarnos de hablar, porque después nos sacan mano por ahí que hablamos mucho.
1: Sí,
0: ¿vio?
1: Sí, sí. Usted se entusiasma y pierde el tiempo, y yo también en escucharlo y aprender.
0: ¿De quién? Bueno, vas a escuchar al señor Tabaré Leitón haciendo de La Mariposa, el tango La Mariposa, de esas sesiones que se hicieron de autores en vivo de Agado.
1: Muy bien.

0: Y aquí surgió la discusión. Yo digo que canta más al estilo Carlos Gardel y usted me decía más, sí, más al estilo Magaldi, ¿no?
1: No, no, pero en ese tango sí, gardeliano.
0: Es gardeliano.
1: Sí, sí, le salió.
0: Sí, sí, sí.
1: Pero
0: sí,
1: muy
0: sí.
1: bien, ¿eh? Muy buena voz. Este, y bueno, una voz uruguaya, joven. Tiene mucho para dar todavía, ¿no? En la cultura uruguaya.
0: Sí, está medio. Medio desaparecido Tabaré Leitón, ¿no?
1: Sí.
0: Vio que acá, o sea, el, digamos, el mercado musical uruguayo es pequeño.
1: Es pequeño, sí.
0: Es pequeño y claro, a veces reditúa más traer a un artista de Argentina, un artista de Brasil, ¿no? Que a un artista uruguayo. Y los medios under, como digo yo, ¿no? Este, que son los boliches por ahí, las pizzerías donde se canta, los pequeños teatros donde se hacen reuniones o eventos de pequeñas organizaciones, ¿no?
1: Claro,
0: es muy chico.
1: Es muy chico
0: el mercado uruguayo.
1: Y hay otra cosa que juega en contra, que es el público ha cambiado también. La avidez de conocer temas nuevos, de repente hacen que no disfruten el tema que escucharon recién, ¿verdad? Quieren algo más emocionante o no sé qué busca el público. Pero
0: o más show.
1: Más show. Antes duraban más los éxitos.
0: Acá, por ejemplo, usted bien sabe que hoy por hoy lo que más reditúa acá es la cumbia del interior. Es la realidad,
1: sí,
0: ¿no? Porque si usted hace un espectáculo, si usted le pone terminamos con baile, se llena de gente.
1: Claro.
0: Y
1: claro,
0: le pone una orquesta de cumbia al final. Pero si usted hace un espectáculo de folclore o de tango y no pone termina con baile una orquesta de cumbia, o sea, es poco el público que va para escuchar.
1: Claro, exactamente.
0: Y para ver, para disfrutar, que es lo que yo digo, ¿no? He contado yo más de una oportunidad que cuando yo tocaba en los escenarios, tocaba y cantaba, ahora solo canto y mucha pista, a veces con usted nos juntamos con las guitarras, pero yo me paraba enfrente del escenario a ver a los otros conjuntos,
1: claro,
0: y a ver cómo tocaban, cómo cantaban, qué acordes hacían, ¿no? Qué guitarras usaban, qué micrófonos tenían, me atrapaba todo ese medio.
1: Claro, y una forma de aprender también, ¿no? Mirando, escuchando,
0: Pero hoy la gente le como que le paspa mirar, le paspa mirar. Yo en casa escuchamos bastante música, no siempre la radio, a veces ponemos en la pantalla, ¿no? Pues estamos haciendo cosas y ponemos música tranqui, música para relajarse. Estela, cuando está sola, pone mucha música con palabras, digamos, como para relajación, de autoconocimiento y todo ese tipo de cosas, ¿no? Pero la gente hoy no busca cosas para aburrirse, meditar, pensar, solucionar. Busca cosas para aturdirse, distraerse, claro, y tener la cabeza sumamente ocupada. Y hemos hablado del tema de los niños.
1: Sí.
0: A los niños hay que dejarlos que se aburran. Hay que dejarlos que se aburran. Mamá, papá, déjenla a los niños. Abuelos, déjenla a los niños que se aburran. Porque cuando nosotros nos aburríamos, era cuando agarramos una rama del paraíso, hacíamos un arco, agarramos otra ramita, hacíamos la flecha, claro, jugábamos a los indios, ¿sí? Cortábamos ramas, agarramos rama de poda y hacíamos fuertes.
1: Por supuesto.
0: Hacíamos enramadas, carpas, ¿no?
1: Surgía la inventiva.
0: Surgía la inventiva, la imaginación,
1: claro,
0: la creación, ¿no es cierto? ¿Quién? Está bien, dirán, este hombre, ¿qué edad tiene? ¿No? Nosotros con una caja de zapatos le atábamos un hilo, lo cargábamos de pedrita y jugábamos a los camiones.
1: Claro.
0: ¿No? Éramos los camiones que íbamos a Rauso a descargar la remolacha.
1: Lógico, lógico.
0: ¿No? Lo suyo sería las cañas de azúcar.
1: Las cañas de azúcar, exactamente.
0: Hay que dejarlo que se aburran los niños y que creen cosas, que hagan manualidades, que dibujen, que pinten. Sáquenle la pantalla, no le dejen tantas horas de celular y de televisión. La pantalla en el cuarto de los niños, para mí, no debería existir.
1: Claro, los contenidos ya digeridos, ¿verdad? Que no hay nada para inventar, está todo hecho. Sentate a mirar,
0: claro,
1: ¿no? O exacto, a escuchar.
0: Así no joroban en el claro, chupete electrónico. Sí. El chupete electrónico, es la verdad, lamentablemente. Bueno, no se trata de esto el programa, ¿no? Nos fuimos al...
1: Bueno,
0: pero ¿cómo le gusta hablar a usted, eh? Ponga un poco de música, Jesús.
1: Muy
0: qué
1: bien,
0: barbaridad. Vamos a escuchar al señor Ramón Rivadavia, uh-huh, en Autores en Vivo, haciendo un tema de su autoría que se llama Negro Jefe. Obviamente, por el título Negro Jefe, ya nos damos cuenta o tenemos una vaga idea
1: de su tocayo,
0: a quién está dedicado, ¿no? Exactamente, a mi tocayo, al señor Don Obdulio Varela, capitán de Uruguay, el seleccionado uruguayo cuando salió campeón en el año 1950 y que dieron el maracanazo.
1: Muy bien.

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1: ¿Cómo no? ¿Cómo no este homenajear, no?
2: Por favor.
1: ¿Y a qué? Jacinto Obdulio Varela.
2: Muy linda interpretación del autor, ¿no?
1: Sí, más conocido como Obdulio, ¿no?
2: Sí, sí.
1: Muy pocas veces lo escucha nombrar como Jacinto Obdulio,
2: sí,
1: Varela.
2: Sí.
1: Era más el Negro Jefe o Obdulio Varela. Bueno, les cuento que diversas investigaciones han abordado la temática central del estudio del tango, reconociendo universalmente la tradición del tango en las capitales del Río de la Plata, como comentábamos hoy, Buenos Aires y Montevideo, preferentemente. El tango surge como un movimiento arraigado en las clases más humildes de la región, donde se entrelazan las culturas europeas traídas por los inmigrantes, la cultura ancestral africana de los descendientes de esclavos y la identidad criolla, formando una mezcla única de costumbres, creencias y ritos. Ojo, que cuando hablamos de identidad criolla, ¿sí?, debemos recordar que el criollo nace de la mezcla del español y el aborigen.
2: Claro.
1: ¿Sí?
2: Claro.
1: O sea, el indio nuestro. Nuestros indios. De ahí nacen los criollos. Por eso tenían hasta esa mezcla de indumentaria, ¿no?
2: Seguro.
1: Que era una mezcla de indumentaria entre la indumentaria de los indios y la indumentaria de los españoles. Ahí nace el criollo. En la década de los 60 del pasado siglo, Vidard ya señalaba, que es uno de los autores de este estudio, la necesidad de investigar y desmistificar los estereotipos impuestos por una ideología clasista para devolver el tango a su origen original. Desde entonces, Uruguay ha manifestado su interés en trabajar en este patrimonio cultural al suscribir la Convención de la UNESCO para la Salvaguardia en el año 2006. Fue declarado patrimonio inmaterial universal el tango, y como yo les decía hoy, se sitúa precisamente en las capitales del Plata, en Buenos Aires y en Montevideo. O sea, el tango no nació, perdóneme, sí, Jesús, perdóname, lo digo por la distancia,
2: claro,
1: sencillamente,
2: sí,
1: ¿no?
2: Sí, por supuesto.
1: No nació en Artigas, no nació en Tucumán, ni en Salta,
2: ni en Corrientes,
1: ni en Ushuaia, no. Nació en Montevideo y en Buenos Aires,
2: claro,
1: en los arrabales.
2: Son ciudades netamente portuarias, ¿verdad?
1: Claro, en los barrios bajos,
2: sí,
1: exactamente.
2: Claro.
1: Que era donde venía la mayor cantidad de los inmigrantes.
2: Exactamente.
1: Y donde habían la mayor cantidad de esclavos,
2: claro,
1: y descendientes de esclavos, ¿no?
2: En las provincias del interior de Argentina y en los departamentos interiores nuestros, ya era más...
1: Era mucho menos.
2: Claro, era la influencia del folclore.
1: Era,
2: ¿no?,
1: la influencia del folclore de aquel que nació.
2: La frontera de Corrientes con Paraguay, el chamamé, nosotros con la sabaneira, con las milongas, con la influencia de Brasil también, ¿no?, el yoti.
1: Que claro.
2: Estábamos lejos del tango. Nosotros crecimos, sí, lejos del tango.
1: Claro, pero bueno, digamos como que todo se va mancomunando. Hoy por hoy hay muchas fusiones. Cuando, digamos, se fusionó acá en Uruguay el candombe con la música moderna y se hablaba del candombe beat, uy, pusieron el grito en el cielo.
2: Claro.
1: Yo era joven, ¿no? Yo era jovencito. Pusieron el grito en el cielo, era... Aquello era impensado, impensado. Después surgió el tema del canto popular.
2: Claro.
1: ¡Wow! Y como hablábamos el otro día, cuando se empezó a poner un bajo eléctrico en una canción de folclore o un bandoneón, claro, era romper aquella temática que hacer folclore, buen folclore, era un cuarteto de tres guitarras y un bombo.
2: Claro.
1: ¿No?
2: Siempre se niegan, ¿no?, a las fusiones y al crecimiento, ¿no?, de la música. Pero la música se va transformando a medida del tiempo, ¿verdad? Pero le ha pasado a grandes cantantes. A Gardel, cuando empezó a cantar plenamente tango, lo criticaban porque él venía de raíz folclórica, con Magaldi, con toda esa gente, ¿verdad? Incluso se vestían de gauchos.
1: Sí, señor.
2: Entonces, cuando el hombre se puso un traje y empezó a cantar netamente tangos,
1: se empezó a peinar la gomina.
2: Claro, ya empezaron a criticarlo.
1: Adelgazó, porque era gordito, Gardel.
2: Sí, sí, también. Y bueno, pero digo, es el precio a pagar por innovar, ¿verdad?
1: No, porque encontró realmente con lo que se sentía más, sí, cómodo, más cómodo, ¿no? Cantando. O en algunos casos porque encontró lo que le redituaba.
2: Claro, comercialmente.
1: Comercialmente.
2: Le servía.
1: O económicamente, porque a veces la gente busca para el lado. Ayer, por ejemplo, yo haciendo ese trabajo, el tango, que lamentablemente me lo dejé en casa, el archivo no lo copié, Estela me dice, Maya Castro, ¿te acordás que hablé de Maya Castro, sí, la vez pasada? Maya Castro cantando este tango, este tema. Sí, le digo, Maya Castro. No, miento, no era tango, era un tema de folclore. Y al revés. Digo, sí, sí, Maya cantó folclore, cantó tango. Maya ha incursionado en varios géneros. Y no es malo, no es malo. O sea, ¿por qué no puede hacerlo?
2: Claro.
1: Si le gusta o no le gusta a la gente, o comercialmente le reditúa o no le reditúa, es un tema aparte. Pero si pongámosle, a ver, qué cantante famoso. Bueno, el Negro Rada se ha dado el gusto de cantar tangos y de cantar valses y cantar canciones folclóricas.
2: ¿Sí?
1: Él fue invitado a esos programas especiales que hicieron en Argentina de folclore, ¿no? Y fue invitado también Agarrate Catalina,
2: claro,
1: ¿no? Porque son referentes importantes, y eso lo organizó Milo J, y después se hizo en el Movistar Arena, y también llevaron a la Catalina.
2: ¿Qué,
1: ¿no?,
2: le parece?
1: ¿Y por qué no? ¿Por qué no lo pueden hacer? ¿Y por qué el Negro no puede cantar? El Negro dijo, yo soy candombero.
2: Claro.
1: Lo mío es el candombe. Pero me gusta el folclore, amo el folclore, me crié escuchando folclore, ¿no?
2: Bueno, don Hugo Fattoruso, un hombre multifacético,
1: 83 pirulos cumplió.
2: Qué impresionante, ¿no?
1: Sí, Huguito, el otro
2: también,
1: día.
2: Música de todo tipo, ¿no?
1: E instrumentos de todo tipo.
2: Sí, sí.
1: ¿No?
2: Es un genio, la verdad que...
1: Porque toca el piano, toca la batería, toca el acordeón, le gusta mucho el acordeón. Se prende en todo lo que haga... sonidos, composición de sonidos, armonías de sonido, el tipo le gusta, ¿no? Y es muy, muy, muy candombero también, ¿no? Como estábamos hablando recién de que yo le contaba de Cano Alonso. Cano hizo mucho rock, hizo rock en inglés a lo primero, cantaban por fonética en aquella época, nadie sabía inglés. O sea que uno podía hacer que cantaba en inglés y la mayoría, el 99,9% de la gente no se enteraba que uno estaba...
2: Claro.
1: Improvisando,
2: sapeando, y lo aplaudía
1: y diciendo cualquier cosa, ¿no? Hizo rock en español también, hizo balada, y después se dedicó al candombe porque él ya hizo en el año, ahí déjeme acordar, por el año 83 más o menos creo que fue que hizo el grupo Mestizo, ¿no? Y de ahí ya siguió con el candombe, lo suyo del candombe.
2: Claro.
1: Y hasta el día de hoy él sigue haciendo tango candombeado, boleros candombeados.
2: Sí, sí, sí,
1: ¿no?
2: Sí.
1: Todos con base candombe. Cano ya tiene 76 pirulos. Pero bueno, vamos a escuchar a la señora del tango.
2: Muy bien.
1: Haciendo un tango de un señor director de orquesta de origen italiano, Don Donato Racciati. ¿No? Que fíjese usted lo que hablábamos recién de lo que reditúa o no. Hoy por hoy para el tango hay muchos tríos de tango, como la van a acompañar ahora Olga, el trío del maestro Álvaro Gopián, un señor músico, antes Donato Raciati salía a tocar en los bailes del interior. ¿Sí? Walter Méndez. Claro. Estuvieron acá en Monte tocando. ¿No? No sé cómo se pagaban esas orquestas en aquel momento. Hoy realmente no reditúa.
2: Pero era una cantidad importante de músicos.
1: Claro, para mover esa cantidad. Y por esa misma razón es que las sonoras de cumbia, las famosas sonoras que existían en Uruguay, desaparecieron.
2: Claro.
1: Porque no hay cómo pagarle. Claro, usted trae un conjunto de cumbia que vienen tres personas a tocar y a cantar, una que canta, tres que tocan, y ponen una media banda atrás, porque se usa la media banda, sí, o sea, usan, sí, una parte de música grabada, y le cobran X cantidad de pesos, no voy a decir X cantidad de pesos, pero claro, para tener una sonora como era la sonora Borinquen, tiene que pagarle cuatro veces más.
2: Claro, claro, con tres o cuatro cantantes, con todos los músicos.
1: O sea, no seamos ilusos. ¿Cuánto, claro, sale traer al Chacho Ramos o traer a Lucas Hugo?
2: Por supuesto. Por
1: sale supuesto. Medio millón de pesos. Entérense. ¿No? Casi medio millón de pesos. Cobran como 400, 450 mil pesos. Que va, no podemos organizar nosotros.

0: Vino Olga del Grossi haciendo del maestro Nato Rassiati Hasta Siempre Amor.
1: Empezar con un tema que pertenece al maestro Donato Rassiati Federico Silva, que yo grabé hace muchísimos años, lo estrené, este tango, Hasta Siempre Amor. Y con este trío maravilloso.

0: Bueno, y dejamos el 2x4.
1: Exactamente.
0: No, porque ya en poco rato Aldo tiene que partir. Pero antes de partir Aldo, mucho antes de partir Aldo, tenemos algunos temitas. Estamos hablando recién mientras escuchamos el tema de que nos dejara Nancy De Vita aquella tarde de Cacho La Bandera. Salió el tema de Folclore y salió el tema del décimo encuentro de payadores.
1: Exacto.
0: Que se va a realizar en la Posada Don Mateo, en la ruta 108, en el kilómetro 9. Salió el tema de nuestro queridísimo amigo Don Miguel Peña. Y mire, salió el tema, me saca este hombre a colación, que tenía un libro de Miguel Peña.
1: Me regaló un libro hace un par de domingos atrás, que nos encontramos en una cantata ahí, en el cumpleaños de un conocido de Miguel, que por casualidad fui invitado a participar, y me encuentro con el señor, y bueno, le acompañé en algunos temas que él cantó, muy, muy lindos. Se acuerda que él nos llamó y nos dijo el título de la canción que cantaba Don Gavino Sosa, y me lo cantó para que yo rememorizara un poco la canción. Tiene una memoria prodigiosa, Don Miguel.
0: Como Peña. Brasa de coronilla.
1: Como brasa de coronilla.
0: Como brasa de coronilla.
1: Y me regaló este libro que se titula Más vale tarde que nunca. Una linda edición, prologado por Don Gaudilio A. Lorenzo.
0: Pero Miguel Peña, ¿no? Una sorpresa tras la otra.
1: ¿Qué le parece? Hermoso libro, lo estoy disfrutando ahora que me había quedado sin lentes, tuve que parar un poco de leerlo. Muy lindo, los temas que tiene acá.

0: todos con mire, por ejemplo, el Bar del Chano,
1: ¿no? El Bar del Chano, sí,
0: son lugares
1: icónicos de Migue.
0: Claro,
1: el Bar del Chano
0: y otros temas más, más o menos Así Soy, A Nuestra Escuela, temas muy lindos en el libro. La Cachila de Pedrito, que debe ser un personaje también, ¿no?, de los tiempos cuando él era joven.
1: Hace muchísimos años.
0: Hace muchísimos años. Bueno, le mandamos un saludo a don Miguel Peña desde acá. Y bueno, y estamos expectantes para ver qué va a pasar en el décimo encuentro, ¿verdad?
1: Sí, pa, yo que estoy... Tiene razón la gente, ¿eh? Nos ponemos a hablar y tengo un montón de cositas verdes acá.
0: Bueno,
1: yo, ¿sabe por qué me vine? Por las dudas que hubiera mandado algo don Miguel Peña. Claro. Iris López, que nos agradece. Esta persona que no me sale el nombre. ¡Ah! Pero claro, sí, es Irle Pimienta, de allá del Chuy. De Chuy los escucho. Buenos días, feliz fin de semana. Besitos, Irle. Te quiero mucho. Acá hay un señor con una imagen de una guitarra.
0: Ajá.
1: Hay olor a norte acá.
0: Hay olor a norte.
1: Hay olor,
0: ¿no?,
1: a norte.
0: A caña quemada. Mire, están quemando caña.
1: Caña quemada, caña de azúcar.
0: Ya empezó la zafra en Bellavista.
1: A ver qué dice este hombre, escuche.
2: Buenos días Aldo y Jesús, mi hermano. ¿Cómo están? ¿Cómo los trata el frío? Acá unas hermosas heladas. Hoy fue preciosa, pero el día se puso lindo. Pero rápido, tengo un vecino acá que va al 18, completa las 87, ya anda de bermuda. Yo voy a sacar la campera, me voy a sacar todo lo que tengo encima, me dio vergüenza. Hermoso el tango, me hicieron recordar a mi veterana y viejo cuando cantaban. Reunidos todos en la cocina de la casita con los hermanos, precioso, los felicito por el programa y les mando un abrazo grande para cada uno. Que sigan ese programa lindo por mucho tiempo.
1: Bueno, muchas gracias. Bueno,
0: Juancho, como le decimos cariñosamente, el apodo de él. Muchísimas gracias por estar ahí escuchándonos. Y bueno, hay que copiar al vecino. Si anda de bermuda el hombre, hay que sacarse el pantalón.
1: A mí nunca me gustó copiar a nadie.
0: No.
1: Ni loco me pongo bermuda.
0: No, pero eso, el clima del norte es muy lindo, porque por grande que sea la helada, a las 10 de la mañana, si sale el sol, se pone hermoso el clima. Digo, se derrite la helada, y salvo que levante con viento, como dicen, y no, esa cerrazón que hasta la 1 a las 2 de la tarde queda el frío ahí, pero es el clima ideal para madurar las naranjas. Así que bienvenida a las heladas.
1: Y pregunto yo,
0: sí,
1: ¿cuándo va a cumplir la promesa?
0: Y lo tenemos ahí, está aprontando la camioneta, dice, no sé qué más le va a hacer a la camioneta, algo va a venir volando, creo, la camioneta.
1: Sí, pero tiene que traer la guitarra.
0: Sí, por supuesto, ya le dije que se practicara un poco, porque vamos a tener que cantar algo, ¿no?
1: Y unos escarbadientes y servilleta, el asado lo ponemos nosotros.
0: Claro, sí, exactamente, ¿no? Exactamente.
1: Que se traiga el cuchillo por la doble. Veo que hay gente que es delicada para comer asado, tienen su cuchillo.
0: Sí, sí. ¿No? Él tiene un buen cuchillo, sí.
1: Por las dudas que la carne esté media dura.
0: Sí, ahí va.
1: Bueno, un saludo, Juan, y esperamos acá la promesa que se cumpla,
0: Claro.
1: Bueno, y gracias por todos los conceptos vertidos. La señora Blanca de los Santos nos dice gracias. Ah, porque le mandé el tema de
0: los horarios.
1: Ay, del móvil de salud que va a venir acá. Dice, gracias, lindo fin de semana, abrazos a la señora Estela. Ah, muy bien. Ya va a conocer en algún momento al señor Jesús y a la señora Beatriz también.
0: Cómo no, va a ser un gusto.
1: Muchas gracias, Blanca. Y a ver este mensaje, este hombre, que ya a veces me da miedo ponerlo en el aire, porque no sé con qué se puede destapar, ¿vio?
3: Buen día, muchachada, ¿cómo andan? Acá estamos siempre escuchando. Lindos recuerdos cuando hablan de Duilio Varela, ¿no? Vecino de unos cuantos años en Villa Española. Él vivía por 20 de febrero y Irureta Goyen. Yo estaba por Tomás Claramu. Entre Irureta Goyen y 20 de febrero estábamos a la vuelta de la esquina. Acá hay una persona que corrió muchas veces alrededor de la manzana y no sé a otro lado que iban a correr. con él, que era Richard Yarma. Richard Yarma corrió con Odulio Varela, iba a la casa, jugaba con, creo que los nietos. La señora, la tita, tenía el taller de costura arriba. Los conocí muy de cerca, unos cuantos años, como 7 años, vecino. Muy buena gente, muy buena gente. No es porque haya sido un crack en esos tiempos y un ídolo del fútbol uruguayo, sino que persona, era una señora persona, tanto él como la tita. Bueno, un abrazo grande.
1: Bueno, yo siempre digo que, lamentablemente, ¿no?, don Obdulio Varela a mí me tronchó la carrera, digamos.
0: Sí.
1: Sí, porque se cruzó con mi papá y conmigo, y mi papá le dijo: don Obdulio, este tocayo es suyo, porque yo soy Aldo Obdulio, ¿no?
0: Claro.
1: Y dice que Odulio Varela me puso la mano en la cabeza y dice: mijo, ojalá que usted sea un gran jugador de fútbol. Me quemó.
0: Pero, ¿y usted sea chico?
1: Yo no tengo una pata de palo, tengo las dos de palo.
0: Las dos. Qué linda anécdota la de...
1: la de Luisito Ayala, sí. Gracias, Luis.
0: Bueno, gracias por compartirla. Sí. Son esas cosas lindas, ¿no? Conocer la persona más que la fama que le pueden hacer, ¿verdad?
1: Que la fama que le puede, sí, preceder, es cierto. Sí, ay, porque... yo siempre digo, no se queden con el gran cantante que soy. Yo también soy una persona.
0: Claro,
1: ¿no?
0: Claro.
1: O sea, soy sensible, soy común. Tomo mate, sí, como lenteja.
0: ¿Chifla y come gofio o no?
1: Sí, ¿cómo va? Soy gaucho de Canelón y come gofio a pelotones.
0: Ah, qué lindo.
1: ¿No? El otro día me compré en la feria un salamín picado grueso de cerrillo, y es cierto,
0: son ricos,
1: es cierto, los de cerrillo, qué cosa más rica. No sé cómo lo hice durar toda la semana, porque iba a dos rodajitas por día, pero cómo lo de qué cosa. Le digo a Estela: el domingo tenemos que ir a Nueva Feria a comprar esto. Yo no soy muy fiambrero, honestamente.
0: Claro.
1: Ah, pero eso estaba, lo elegí porque había, no sé cómo, habían tres ganchos, digamos, ¿no?
0: Sí, sí, sí.
1: Y ya uno, ya con verlo nomás, uno ya se daba cuenta que estaba muy fresco. Mm. Después el otro lo toqué y dije: no está. Y cuando me doy vuelta, tenía más o menos en la oreja derecha, tenía otro gancho atrás mío colgado. Dije: este sí, dame este, cortame este, así nomás. No se lo soltaba.
0: Claro.
1: Cortame este. Estaba a punto caramelo. A punto caramelo. Qué rico.
0: Bueno, y volviendo al gofio, vio que salieron premiados unos alfajores de gofio, creo que es de Ombúes de Ventancor acá, la familia que produce esos alfajores.
1: Usted está seguro de lo que está diciendo, ¿no?
0: Sí.
1: Alfajores de gofio.
0: Sí, premiados.
1: ¿Vio que no está todo inventado?
0: No, claro que no, siempre se puede hacer algo.
1: Alfajores de gofio, me mató.
0: Le voy a traer bien el informe después, porque justamente fuimos a...
1: Bueno, le preguntamos a don Miguel Peña, a ver si él sabe.
0: Ahí,
1: bueno,
0: está, y sí, debe saber, sí. ¿No?
1: Y puede traer para vender el 9 de agosto, ahí en el décimo encuentro de payadores,
0: claro,
1: alfajores gofio.
0: En el taller de Talas tenemos una compañera de taller que se operó de la cadera, entonces fuimos al domicilio de ella a acompañarla, a tomar la clase ahí, porque en vez de tocar en la casa del viejo Pancho... fuimos a visitarla, ya que ella estaba imposibilitada de venir. Ahí está.
1: Usted contó la otra vez.
0: Sí, bueno, y la señora fue que nos comentó, si vieron el puestito que está ahí, dice, en la entrada, dice, sacaron el alfajor de gofio y... ¿vio? Ahí está.
1: No será esta señora la que hace el alfajor de gofio, ¿no?
0: No, ella no. Ella es la compañera de taller de guitarra de Talas.
1: Dice, es la señora Miriam Pérez, que manda un mensaje así, dice: hola, buen día, Jesús, estamos escuchando la audición, pasa algún tema lindo. Ah. ¿Cómo pasa algún tema lindo? ¿Quiere decir que los temas que pasamos eran medio fulero?
0: Y capaz que sí.
1: Te mandamos un saludo con mucho cariño para ti, para Beatriz de Ombúes de Ventancur, Miriam y Almari.
0: La hija, sí. Bueno, un saludo grande, hija, para ustedes. Bueno,
1: cuéntele que está Aldo Barquín también haciendo el programa.
0: Mi compañero se llama Aldo Barquín.
1: Que me mande un saludito también.
0: cuando pueda le manda un saludito a Miriam, porque quedó celoso.
1: No, que queda feo. Yo manda saludos solo para Jesús y el otro viejo que está ahí.
0: Claro.
1: Bueno, gracias, Miriam. No, era una bromita. Una bromita, muchas gracias.
0: La verdad que...
1: por comunicarte, por permitirnos ingresar a tu hogar a través de esta hermosa emisora FM Universo.
0: Y ya hemos pasado dos veladas muy hermosas en la casa de Miriam. La verdad que nosotros encantados, digo, el compartir, ¿no?, lo que hace la música, que compartimos con otras almas, ¿verdad? Digo, y vamos agrandando nuestro campo de energía.
1: Y mire que disfrutamos nosotros cuando tocamos la guitarra y cantamos, ¿no?
0: Ahora hace mucho que no nos juntamos nosotros, tenemos que...
1: Lo que pasa es que Beatriz lo tiene usted muy...
0: Sí, muy cortito.
1: Muy cortito.
0: La lista cada vez más larga de
1: tareas. ¿De trabajo?
0: Sí. Ahora terminé el invernáculo. Bueno,
1: Es media explotadora esa mujer.
0: Y es media explotadora, sí. Me tiene medio semi-esclavizado.
1: Semi-esclavizado.
0: Pero bien.
1: Tenemos un mensaje acá de nuestro querido amigo Miguel Peña, a ver qué nos dice.
4: Buen día, Jesús, buen día, Alto, ¿cómo andan, che? Bárbaro. Espero que hable de dos orillas, bárbaro, che. Bueno, tengo una hora que escuché que nombraron así Lin Pimienta, la hija del famoso acordeonista y amigazo. Estábamos en la Dos Marías en el año 97, podía ser 96, 97, exactamente no me acuerdo. Y estaba Pimienta, no sé qué un beneficio era, yo no me acuerdo exactamente de qué era, pero era las Dos Marías y en la Autoría de Mig. Y estaba ahí, y no sé si el guitarrista no era el Pulga, no era, parece que sí. Y le dicen, mirá, vale acompañar a uno que está allá en el mostrador de aquella barra que está tomando ya, uno de aquella barra es cantor y tiene temas muy lindos. No, dice que dijo Pimienta. Después me contó Pimienta. No me traigas borracho. Dice, déjate de probar. No, pero todavía no está. Ahora, si esperas un poco más, quién sabe. Dice, todavía no está borracho. Dice, lo que pasa es que tiene unas polcas y unas rancheras. Muy buenas. Bueno, si no está borracho, dile que venga ya. Porque sí, es que tiene bici. Bueno, me llevaron. Y canté dos, tres temas con Pimienta, un par de rancheras, unas polcas. Y dice, pero si es buenazo el hombre, decía Pimienta. Yo pensé que era uno de aquellos borrachos que tiene una litería bárbara. No, yo soy uno, sí, digo también, pero todavía no estoy. Hace media hora que sigue, no. Todavía estoy en precalentamiento. Pobre Pimienta. No, amigazo, compañero. Después me acompañamos en varias criollas ahí que se hicieron ahí en el monte, que hicieron los Romeros, después que hizo el Gallego Alfonso. Varias, que yo ahí me acompañaba siempre, Pimienta, y en varios lados más. Eso me acuerdo de Pimienta, cómo no.
1: Sí, señor, gracias,
0: bueno,
1: Miguel,
0: gracias.
1: Querido.
0: Miguel,
1: Don Decilio Pimienta.
0: Ay, con todo respeto, vamos a tener que hacer un libro con esas anécdotas, porque son cosas muy, muy lindas. Y seguro que a usted lo agarró medio entonadito todavía, ¿no? Como dijo, a medio camino. Gracias por estar ahí.
1: Bueno, acá tenemos un mensaje.
0: Sí.
1: De otro mensaje, decirle Pimienta, que dice: es verdad, salió campeón el alfajor de Gofio.
0: ¿Vio?
1: Es un muchacho quien lo presentó.
0: Bueno,
1: mire usted.
0: Tal vez sea de ahí, pero
1: ¿y
0: qué
1: cómo,
0: lindo.
1: ¿Cómo decirle que está en el Chuy?
0: ¿Vio?
1: ¿Sabe?
0: Sí.
1: Y yo que estoy acá en Monte, cerquita de acá de Ombú de Ventancón, ni me enteré del alfajor de Gofio.
0: Bueno, pero usted es un hombre muy ocupado, no puede estar enterado de todo. También
1: Qué bárbaro. Bueno, a ver, que manden alfajor de Gofio para el programa Voces del Uruguay, señor Miguel Peña. Voces del Uruguay.
0: Ahí está. Que él está cerquita.
1: Folclore de Dos Orillas se emite los días martes por la mañana y lo conduce el señor Gustavo Gilberto Lemos Vila, un amigo.
0: Ahí está.
1: ¿Sí? Un amigo, un excelente recitador, escritor, ¿no? Mirá, promesa, Miguel. El 9 de agosto te vamos a cantar un vals escrito por el señor Gustavo Gilberto Lemos Vila, que se llama Los Ojos de la Niña. Un vals que realmente queremos mucho con Jesús y lo interpretamos y lo cantamos con el mayor de los gustos, porque es hermoso. lo vamos a tocar ahí. Y dice más Sirle Pimienta, dice muchas gracias al amigo don Miguel Peña, es por la anécdota de papá, como te dije, Miguel, don Cecilio Pimienta. Y me encantaría que canten algún sábado, dice Sirle, para escuchar y disfrutar. Pero cómo no, Sirle, ya te vamos a cantar, quédate tranquila. Lo que pasa es que Jesús me cobra cada vez que me acompaña. Pero sí, vamos a cantar, no hay problema. Así que bueno.
0: Como le decía yo a don Miguel, ¿no? Te va a tener que hacer un libro, con escribir un libro con esas anécdotas lindas, porque son parte de la vida, ¿verdad?
1: Bueno, Edgardo también nos manda un mensaje, y yo que me estoy queriendo ir. A ver, ¿qué dice Edgardo?
5: Sí. Hola, ¿cómo andan, muchachos? ¿Andan bien? Ahora que están hablando de los alfajores ahí de Umbú, y dijeron ustedes, hay una a mano derecha, después que pasa la cantera del Licho, un par de kilómetros para adelante, hay una estancia ahí que hacen los tipos, hacen alfajores. El año pasado le compré un cordero al hombre, un veterano, y hay tipo, no me acuerdo bien yo ahora, pero estuvimos conversando un semejante rato con él, viste, y me dijo que había, que la mujer se dedicaba a eso, viste, a hacer alfajores y cosas de esas. A su vez hay tipo una, no una casa, un hogar de residencial, sino que tenían dos o tres viejitos ahí, no sé, que también cuidaban, no sé, y habían, no sé si había un empleado o no, y a mano, yendo de aquí para allá, a mano derecha, después que pasara la cantera, el Licho, no sé los kilómetros que hay, no me acuerdo bien, yo estoy con la vejez y los años, estaba vuelto. Puede ser esa la fábrica de alfajores de, ¿qué dicen ustedes? Pienso yo que sea esa. Yo es la que conozco para su lado. Bueno, que anden bien, muy lindo programa.
1: Bueno, gracias Edgardo, muchas gracias por tu aporte. Y bueno, vamos a averiguar, a ver.
0: Claro.
1: A ver si es por ahí. Por lo menos el 9 vamos a ir para su lado. Antes que me olvide que nos tenemos que ir, yo me tengo que ir, va, sí. Urgente. Y usted, porque Beatriz tiene la lista de tareas para hacer. Hoy cumpleaños un amigo, el amigo José Regule.
0: Ah, mire.
1: Sí, sí, sí.
0: Bueno, un abrazo grande. Y
1: así que creo que no sé si son 69 o 70.
0: Oh.
1: Por ahí anda. Está viejo el hombre, pero está vigente todavía.
0: Pero yo lo vi muy bien, lo vi. Lo
1: sí, vio. Porque usted estaba con los lentes.
0: Con estos lentes.
1: Por eso lo vio muy bien. Querido José, un abrazo grande. Escuchamos el último mensaje del amigo Luis Ayala y nos vamos.
6: Bueno, yo jorobando de vuelta, ¿no? Una pregunta, Jesús, una pregunta. Este muchacho Aldito, dígame, ¿es como la Salfina? Porque no sé, parece que quiere estar en todas las comidas como la Salfina. Quiere el alfajor, quiere estar en todos lados. ¿Qué pasa con este muchachito? Ah, no.
1: Bueno, usted sabe que más vale llegar a tiempo que ser invitado, ¿no?
0: Claro, claro. Y bueno, vio, lo que pasa es que ahora se está cuidando de las harinas, entonces el alfajor de gofio le vendría bien de bien.
1: Y es rico el gofio.
0: Y a mí también, porque ya estoy sintiendo las rodillas ya con los años y el peso. Me tengo que cuidar un poco. Un abrazo, Luis.
1: Yo estoy teniendo problemas con el peso, ¿sabes?
0: Sí.
1: Sí, sí, sí, ando medio escaso de efectivo.
0: Claro. Ese es más grave.
1: Sí, ese es más grave. Bueno.
0: Bueno.
1: Muy buen fin de semana, muy buena semana para todos, ¿no?
0: Sí.
1: Que lo pasen muy lindo, muy, muy, muy lindo. Y bueno, seguimos con la música de
0: Universo FM.
1: Si usted quiere decir algo más.
0: No, no, un saludo grande para todos los oyentes y será hasta el próximo sábado, si Dios quiere.

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1: Muy pero muy buenas tardes, bienvenidos a un nuevo programa Espacio de por Vida en Radio Universo Monte 91.7 FM. Bienvenida Janina, ¿cómo estás?
2: Hola Eric, ¿cómo anda la gente de Montes? Andamos bien, gracias a Dios, tratando de sobrellevar el frío que se vino estos días, volar.
1: Sí.
2: ¿No? ¿Cómo anduvo el Montes?
1: Hoy acá, le comentamos a todos, es jueves, estamos grabando, jueves por la noche. Y hoy hubo una llovinita, ¿viste? Esas llovinas de frío, pero muy, sí, muy frío está acá, muy frío, muy frío.
2: Sí, helado. Sí, en Montevideo también, nuestro auto siempre queda afuera y estas mañanas había que descarcharlo.
1: Pobrecito.
2: Sí, la verdad que sí. Pero bueno, es parte del invierno que recién empieza, ¿no?
1: Sí, sí, sí. Bueno, el invierno... no sé cómo vos pasaste los inviernos pasados. Me pareció que no estaba tan frío, pero este es un invierno muy frío, me parece. Ha comenzado muy frío.
2: Sí, yo lo que comenzó, y comenzó temprano porque hubo unas primeras heladas por ahí por, no sé si mayo o cuándo fue, pero la verdad es que sí, está bastante fuerte.
1: Sí. Bueno, afecta mucho el frío en lo que es desarrollar las actividades deportivas, ¿no? He estado hablando con muchos... Sí. Profes de las escuelitas deportivas de por vida y me dicen eso, que es un denominador común el hecho de la baja de chicos en los entrenamientos por el hecho del frío, y es que está muy frío, es la realidad.
2: Sí, ¿no? Y al aire libre está tremendo. Claro, uno está bueno porque haciendo ejercicio uno entra en calor, pero de todas formas llega un punto en el que hay que cuidarse, ¿no?
1: Sí.
2: Habría que bajar un poco los entrenamientos al aire libre, pero bueno, sí. Es lo que tiene el invierno.
1: Es
2: de
1: así.
2: Todas formas, aplaudimos desde acá a los valientes que lo hacen, ¿no?
1: Sí, sí.
2: O que salen a correr, o que están eso es tremendo, tremendo.
1: Mucha disciplina y voluntad.
2: La voluntad que tiene esa gente.
1: Sí, sí. Bueno, Yanni, se sigue desarrollando el mundial con algunos resultados un tanto también sorpresivos. Hasta el momento, sacando la actuación de Uruguay, ¿qué te ha parecido el Mundial hasta el momento? ¿Fue entretenido? ¿No tan entretenido? ¿Hubo sorpresa? ¿No hubo sorpresa?
2: Sí, bueno, sacando la actuación de Uruguay, eso es una buena aclaración. En general me pareció un Mundial bastante entretenido, por llamarlo de alguna forma. No soy... del equipo, de los que apoyan la cantidad de equipos que hay, o sea, el aumento de selecciones.
1: Sí.
2: Pero también tengo que reconocer que eso le dio oportunidad a selecciones nuevas y que han dado que hablar.
1: Sí.
2: ¿No? Congo, por ejemplo, complicándose la Inglaterra hasta el final. Bueno, lo de Senegal no es tan llamativo, ¿no? Es sí. Una selección fuerte, ya ha participado.
1: Cabo Verde.
2: Bueno, Cabo Verde, exacto, bordeando ahí lo que es Uruguay, Cabo Verde, sí. ¿No? También dando la nota. Y bueno, capaz que me olvido de alguno, pero me gusta por ese lado. Lo mismo que ha sucedido con jugadores, ¿no? Como justamente el golero de Cabo Verde.
1: Sí.
2: O algún otro jugador que...
1: Curazao.
2: Que el Mundial le ha dado momento de fama, ¿no? De hacerse conocido, ¿no? De mostrarse. Creo que eso está interesante. Hay muchos partidos. La verdad que a los que nos gusta el fútbol está bueno. Una ronda sí. más.
1: Sí.
2: Y bueno, y es un Mundial... en donde hoy escuchaban la radio, ¿no? Y hablaban del Mundial de las Figuras, ¿no? Donde las figuras de cada equipo, por lo menos las más reconocidas, se hacen presentes, ¿no? Un Harry Kane dándole vuelta al partido a Inglaterra. Bueno, lo de Messi, ¿no? Haciendo, no sé, 7, 6 de los 9 goles de Argentina hasta hoy.
1: Sí, sí, fue la verdad. Sorprendente, bueno, increíble lo de Messi.
2: Bueno, Mbappé, ¿no? ¿No? Las figuras de cada equipo haciéndose presentes
1: sí.
2: en los partidos y sacando adelante los partidos. Entonces, sí. Es un Mundial bastante entretenido. Está lindo, está lindo para seguir viendo. Está difícil la penca, porque de repente hay resultados que no los esperás, ¿no? Pero bueno, la verdad que por ahora me gusta.
1: Está bueno. Bueno, se habla, Yanni, de que se proyecta un futuro mundial, no sé si es corto, mediano o largo plazo, con algunos participantes más, creo que eran 56 en total.
2: Sí, se especula con eso y bueno, va a haber que ver, tendremos que ver, a ver, justamente cómo se desarrollaría, ¿no?
1: Sí.
2: Me gusta por el lado de, creo que lo comentamos en algún momento, de que le da oportunidad a, como la selección de cada país está participando, el país sí o sí habla del fútbol, ¿no? Entonces, sí, en ese sentido, le da participación a otros países, y como el fútbol se hace más conocido, ¿no? No sé cómo explicarlo.
1: Sí.
2: Viste, cuando en un deporte te va bien, como que eso incentiva a los chiquilines a practicar. Y seguramente eso va a pasar en algunas selecciones que hasta ahora capaz no han sido reconocidas. Pero bueno, hay que ver ahí también cómo es la logística, ¿no? O sea, porque por ahora los mundiales han durado un mes. Y ahora con 16avos de final siguen durando un mes. Pero yo no me quiero imaginar, ¿no? Con más equipos que vamos a tener partidos. Tres partidos hasta la semifinal, más o menos, ¿no? Es decir, qué sé yo, para el entretenimiento está bueno.
1: Y el mundial que viene es bastante complejo porque se juega en Uruguay, Argentina, Paraguay, pero se termina en España, Portugal, Marruecos. Entonces, no sé ahí cómo va a ser la organización de la FIFA para coordinar todo esto, ¿no?
2: Sí, ahí es tremendo. Yo tengo una opinión ahí personal, ¿no? No me gusta para nada eso. Entiendo que capaz que en territorios fronterizos como ahora, bueno, puede llegar a ser un poco más viable.
1: Claro.
2: En el caso de España, Portugal, o acá en el Río de la Plata. Pero ya esto de querer generar como que, ¿no?
1: Sí.
2: La distancia se acorta, ¿no? Eso es un disparate. O sea, estamos mirando un partido en el Estadio Centenario y el otro día estamos mirando un partido en el Bernabéu, como si no fuese nada, ¿no?
1: Sí.
2: Es un poco extraño, eso no me gusta del todo.
1: Yo creo que...
2: Pero no me voy a quejar de que tengamos un partido del Mundial acá, ¿no?
1: Yo creo que un poquito de sacarse de arriba eso de, bueno, darle a Uruguay algo de participación por los 100 años y demás, pero también, bueno, necesitaba apoyarse en Argentina y ahí entró Paraguay también, ¿no? Para
2: hacer un poco de fuerza, ¿no?
1: Sí. Pero esto de tres continentes a la vez, bueno, vamos a ver, es muy complicado, muy difícil, yo lo veo ahí. Distancias muy largas también.
2: Sí, a veces se está yendo un poco, diría el presidente, de mambo con la parte de todos somos uno, ¿verdad? Eso está medio extraño, pero bueno, a ver, ya hablaremos. Los tiempos también son cada vez más cortos y
1: sí.
2: Mira, ¿qué va a pasar con el partido inaugural, no?
1: Sí.
2: Del próximo. Mucho cambio ahí también para el Estadio Centenario y bueno, cómo el Uruguay se apronta para eso.
1: Sí. Vamos a ver cómo se prepara Uruguay. Entiendo que, bueno, que tampoco, no sé si es un partido o son tres partidos, yo escuché tres partidos también. Puede tener un cierto vuelco de turismo y demás, pero hay que ver ahí cómo maneja también Uruguay. Entiendo que también la FIFA demanda ciertas condiciones, ¿no? Para poder recibir y albergar el Mundial. Vamos a ver.
2: Claro. Sí, sin duda. A ver, que es lindo, va a ser muy lindo, ¿no?
1: Sí.
2: Ya en Montevideo se vio otra vez cuando vino la final de la Libertadores, ¿no?
1: Sí.
2: De la Sudamericana. Ahora vuelve la Libertadores. en fin de año. Digo, por eso es muy lindo. Pero sí, claro, la FIFA demanda ciertos niveles que no me parecen mal tampoco, ¿no? El fútbol uruguayo está... Y bueno, y la selección ahora lo termina como de poner el moño a que el fútbol uruguayo está lejos, ¿no? De lo que es la realidad del fútbol internacional, ¿no?
1: Sí. Muy lejos.
2: En muchos aspectos. Muy lejos. Entonces, no me parece mal y bueno, capaz que nos sorprendemos de lo que se logra.
1: Sí, vamos a ver. Bueno, Jenny, nos metemos en los resultados del Mundial hasta el momento. Vamos a terminar con la última fecha de fase de grupos de algunos partidos que no pudimos
2: ver
1: el sábado pasado. Entonces empezamos desde ahí y finalizamos con los partidos actuales al día de hoy jueves, ¿verdad? Entonces tuvimos el sábado 27, el día que salió era mi cumpleaños, digo, el día que salió el programa, Nueva Zelanda 1, Bélgica 5, una goleada de Bélgica. Egipto 1, Irán 1, Panamá 0, Inglaterra 2. Acá estuvo bastante, ahí le costó un poquito Inglaterra, no fue tan fácil Panamá como parecía en principio, ¿no?
2: No, la verdad que sí, viste esto que comentábamos de darle rodaje a nivel internacional a ciertas selecciones le va a hacer bien.
1: Sí, sí.
2: Y yo creo que Panamá es una de ellas, es una de ellas, ¿eh?
1: Yo creo que la que mejor progresión tiene hasta hoy es Panamá en esto de mejorar su competitividad. Recuerdo goleadas que le han hecho y hoy compite a gran nivel, la verdad, me interesa. Es muy interesante lo que Panamá demostró en esta Copa del Mundo.
2: Totalmente, totalmente.
1: Bueno, Croacia 2, Ghana 1, Colombia 0, Portugal 0, que acá también Colombia mereció ganar este partido frente a Portugal. Congo 3, Uzbekistán 1, Argelia 3, Austria 3, Jordania 1, Argentina 3. Estos fueron los partidos que se cerraron esta fase de grupo. Y el domingo comenzó 16avos con el partido de Sudáfrica y Canadá. Canadá derrotó 1-0 a Sudáfrica y con eso consiguió el paso a octavos de final. El lunes siguió estos 16avos con la victoria de Brasil 2-1 frente a Japón. Un partido bastante complicado para Brasil, un Japón que es una selección asiática muy competitiva, con grandes nombres. Bueno, le costó a Brasil, pero consiguió el pase a octavos de final de esta Copa del Mundo. Y acá está la gran sorpresa, acá está, digamos, el gran logro sudamericano. Y felicitaciones a nuestros amigos paraguayos, porque Alemania y Paraguay empataron 1-1 en los 90 minutos y en el alargue. Y por penales, Paraguay derrota 4-3 a la selección europea, una selección con grandes nombres, pero que no venía bien, que ya venía con dos mundiales previos bastante complicados. Y Paraguay con su primer mundial después de Sudáfrica 2010, y realmente con un nivel muy competitivo, a diferencia de ese nivel que mostró en el primer partido con Estados Unidos. Acá mejoró muchísimo la imagen Paraguay, compitió con el cuchillo entre los dientes, con esa garra guaraní que tienen, y realmente pudieron sacar adelante este encuentro y sobrepasar el enfrentamiento con Alemania.
2: Bueno, la victoria de Paraguay frente a Alemania fue algo completamente inesperado, ¿no? Uno de los golpes o de los batacazos más importantes. Bueno, creo que el más importante del Mundial, por todo, ¿no? Si bien decíamos que Alemania no estaba ya en los últimos mundiales, ¿no? Después del 2014, que logró el primer puesto y la Copa del Mundo, no tuvo grandes participaciones. 2018, 2022, quedando fuera en la fase de grupos, ahora pasando la fase, pero perdiendo en 16avos. De todas formas, no deja de ser una selección de renombre, con historia, y bueno, y también con jugadores pesados, ¿no? Entre ellos, Neuer, el golero. Y entonces creo que por esos condimentos es que que el partido fue sorpresivo, lo mismo que del otro lado la selección paraguaya, que había hecho una muy mala eliminatoria hasta que Alfaro tomó el mando del equipo. Alfaro toma el equipo, una selección paraguaya totalmente destruida, y a nivel deportivo, pero también a nivel de opinión pública, ¿no? Un Paraguay que hacía muchos años no participaba en los mundiales, con una mala participación en la Copa América, y bueno, ya digo, las eliminatorias lo mismo, hasta que Alfaro toma el mando. Me acuerdo de ese primer partido contra Uruguay en el Estadio Centenario, y bueno, a partir de ahí cambió, ¿no?, en la selección paraguaya. Venía con mucha ilusión al mundial, tuvo un traspié grueso, ¿no?, frente a Estados Unidos, el debut con el local, y perdió con un resultado muy abultado, ¿no? Entonces, por todo eso también se hacía pensar que quizás Paraguay no pudiera hacer frente a este partido de buena manera. Amén de esto, el partido de Paraguay me encantó. Paraguay mostró carácter y mostró un temperamento para jugar el partido muy, muy típico de selección sudamericana, ¿no? Y esto es lo que los sudamericanos muchas veces tienen a favor contra equipos europeos, sobre todo el equipo alemán que veíamos con buen juego en algunos momentos, pero muy difícil de salirse de su libreto, ¿no? Y todo el carácter, el temperamento, la emocionalidad que llevó al equipo paraguayo a jugar tan bien este partido, marcando siempre atentos, siendo muy compañeros, ¿no? Porque los marcadores realmente, los centrales hicieron un gran trabajo, pero también, por ejemplo, un Galarza, ¿no?, que se dio, dejó de pensar tanto en el arco de enfrente para hacer un partido también muy defensivo. Y todo eso realmente Alemania no logró, no supo hacerse frente a eso, ¿no? No supo acomodarse al partido que Paraguay le planteó, que era un partido como todos esperábamos, ¿no? De ceder la pelota y de esperar. Y bueno, la oportunidad que tuvo Paraguay la manejó muy bien la pelota quieta y metió el gol, ¿no? Enciso que entró al área como si nada y cabeceó muy solo. De hecho, Paraguay tuvo alguna oportunidad incluso de poder ganar el en el partido, ¿no?, en el alargue, pero bueno, no se dio, también mucho cansancio ya al final y demás, así como también, bueno, Alemania tuvo la oportunidad con un penal, con un gol anulado, polémico también, ¿no?, porque hay como una cortina al arquero, pero pareciera como que también los dos estaban un poco en esa situación. Pero bueno, realmente fue un partido excelente. Paraguay quedó muy contento. Creo que con creces Alfaro demostró que bueno, que es un buen líder para esta selección. Y ahora les toca Francia, ¿no? Un rival también muy fuerte. Pero bueno, Paraguay demostró que con los dientes apretados, un poco como también nos gusta jugar a los uruguayos, puede hacer frente a las elecciones, ¿no?
1: Países Bajos también el día lunes empató 1-1 frente a Marruecos y terminó eliminado por penales, por la misma diferencia que la anterior, 4-3. Marruecos es un país africano muy difícil, muy duro, muy competitivo, que está dando que hablar en los últimos mundiales, en este no es la excepción. Así que Marruecos es un país, es una selección a tener en cuenta. Día martes, Costa de Marfil cayó derrotada 2-1 frente a Noruega, la Noruega de Erling Haaland, que convirtió ese segundo gol que le dio la clasificación a los octavos de final. Francia 3-0 a Suecia, Francia imponente con Olise, Mbappé, Dembélé, con una cantidad de jugadores, de delanteros impresionantes que desequilibran y que hacen la diferencia en este nivel de la Copa del Mundo. Lamentablemente, un sudamericano que queda eliminado, al igual que Uruguay, en este caso Ecuador, que cae derrotada 2-0 frente a México, una de las locales. Un primer tiempo de México avasallante que superó por todas las áreas, por todas las circunstancias y situaciones de juego a Ecuador, y bueno, Ecuador quedó eliminada 2-0. El día miércoles continuaron los 16avos de final. Inglaterra derrotó 2-1 a Congo, un Congo que empezó ganando este encuentro, y con dos apariciones de Harry Kane, Inglaterra consigue el pase a octavos de final. Bélgica, en un partido hazañoso frente a Senegal, derrotó 3-2 al equipo africano, la selección africana, y pasó a octavos de final. Senegal comenzó ganando 2-0 este encuentro, y pasado los 80 minutos, Bélgica convierte dos goles, y en el alargue convierte el tercero que le da el pase a los octavos de final. Un partido muy muy sorprendente, y un partidazo, uno de los partidazos de este mundial. Estados Unidos derrotó 2-0 a Bosnia y también se clasificó a estos octavos de final. Jueves se están jugando, en este momento que estamos grabando, se jugó España-Austria y España derrotó 3-0 al equipo de Austria, y Portugal en estos momentos está derrotando 2-1 a Croacia. Los próximos encuentros que se van a estar disputando por estos 16avos de final serán Suiza-Argelia, Australia-Egipto, Argentina-Cabo Verde, Colombia-Ghana. Y ya hay algunos cruces de octavos de final definidos, que son Canadá-Marruecos, Paraguay-Francia, Brasil-Noruega, México-Inglaterra y Estados Unidos-Bélgica. Bueno, vamos a ir a un corte musical, a escuchar un poco de música, y luego retomamos el programa Espacio de Por Vida con más información deportiva, donde vamos a estar intercambiando sobre la conferencia de prensa de Bielsa, la publicación de Federico Valverde en Instagram y los posibles candidatos a quedarse con el puesto de seleccionador de Uruguay. Vamos a un corte musical y enseguida volvemos y continuamos con más Espacio de Por Vida.

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2: Bueno, volvemos con más Espacio de Por Vida en Radio Universo Monte 91.7 FM. Continuamos con el programa. Recuerden que estamos grabando este programa el día jueves por la noche. Retomamos con la información o con el comentario respecto a la conferencia de prensa que Bielsa dio posterior a la eliminación de Uruguay en el Mundial. Creo que es de destacar el hecho de que el entrenador, a pesar del fracaso que se logró deportivamente en este Mundial 2026, de la cara, de sus argumentos también, del por qué él piensa que Uruguay está eliminado. Y dijo cosas muy interesantes, pero también muy, creo que son fuertes para la interna también de lo que fue la selección uruguaya en estos últimos, por lo menos, periodos de Bielsa al mando de la selección. Bielsa dijo muchas cosas fuertes, como que los jugadores le habían pedido reducir el tiempo de información debido, bueno, a que capaz no había tanto tiempo óptimo de recibir esa información en la concentración, etcétera, etcétera. Entonces él dice que disminuyó la información que le brindaba al jugador aún más del 50%, es decir, y al final terminó con un 10 minutos de información brindada al jugador. Bueno, un poco controversial este punto. Se entiende que en este último tiempo, como lo dice muy bien Luis Enrique, al jugador hay que darle información concreta, concisa, y cuanto más corta decía mejor, dice Luis Enrique, a él le ha dado efecto. Pero entiendo que también el jugador tiene que estar expuesto a la información del rival y de lo que el entrenador quiere que vos desarrolles dentro de la cancha. Creo que es un equilibrio también entre esas. Pero yo entiendo que cada uno debería adaptarse a los métodos del entrenador, en este caso, ¿no? Si un entrenador te da una charla de media hora de información,

0: Para que vos te veas beneficiado y que sea una herramienta para poder poner en práctica en la cancha y así poder conseguir los objetivos propuestos, creo que el jugador debería ceder a eso y acceder a eso y bueno, brindar ese tiempo para poder absorber esa información que el entrenador comparte, ¿no? Eso es un poco controversial lo que decía. Entiendo que Bielsa no acusó a nadie, pero de alguna manera él da a entender que también los jugadores tienen parte de la culpa. Y eso está más que evidente, ¿no? En un Mundial donde te hacen 4 goles por errores propios, es claro que el técnico no es la culpa solo de él. El técnico tomará malas decisiones de ingreso de fulano, mengano, o no poner a Sultano, pero el que toma la decisión dentro de la cancha, el que erra dentro de la cancha, es el jugador. Y acá la responsabilidad, yo creo que en su mayor porcentaje, es del jugador. Por eso es que Uruguay hoy no está en 16avos de final de esta Copa del Mundo. Entre tantas cosas, dijo, bueno, Bielsa que no dejó nada a esta selección uruguaya, que no le aportó nada, que hubo charlas con los jugadores, pero no fueron... Como decía algunos medios de prensa o algunos periodistas de querer quitarle liderazgo a Bielsa o de jugar a otra manera o demás, sino proponiendo, él dice eso, y el segundo punto era el hecho de que quería que todos entrenen juntos, porque Bielsa, para optimizar el tiempo de 40 minutos de entrenamiento, dividía 11 para un lado, para una cancha con un profe, y 11 para otro, y él de ahí hacía 40 minutos de entrenamiento óptimos y para no exponerlos al calor. Eso dice Bielsa en su argumentación. Los jugadores se reunieron para pedirle trabajar todos juntos, y él dice que accedió, que entendió el hecho de hacer grupo, de no hacer diferencia, de no distanciar uno del otro, y que ellos se sentían más cómodos entrenando juntos. Bueno, claramente el entrenamiento, al ser más cantidad de jugadores, se extendía más. De 40 minutos habrá pasado a hora y media, para que sea productiva y óptima como él quería o como el cuerpo técnico quería. Y bueno, pero son los dos puntos que dice que los jugadores se reunieron a compartirle a él para mejorar, que era el tema de las charlas y el tema de los entrenamientos conjuntos. No más que eso, es decir, que no había un reclamo puntual de cómo juega Uruguay, no había un reclamo puntual de él en sí mismo. Claramente escuchamos solo su versión. Habría que ver si hay algún jugador que sale a hablar de esta situación. También, igual, si nos apoyamos en lo que dijo Sebastián Cáceres al llegar al aeropuerto de Carrasco, es que la información se manipuló, se filtró, manipulada, para hacer quedar mal a Marcelo Bielsa. Y Marcelo Bielsa, en su conferencia de prensa, en el cual él argumenta todo esto, él comenta que con 2/3 del plantel se llevaba muy bien y tenía muy buena relación, pero había 1/3 que realmente no tenía mucha relación y mucho trato. Por ahí capaz que viene toda esta situación de la información filtrada, la manipulación de la información. Esto no se sabe concretamente, pero él da a entender que hay un parte de un grupo, que es la minoría, que no estaba muy conforme con él. Que la información se filtraba hacia afuera, se filtraba, y Cáceres lo hace saber en esta declaración que da apenas llegar a Montevideo, al aeropuerto de Carrasco.
1: Bueno, de la conferencia de prensa de Bielsa, que no la escuché en vivo, una parte escuché nada más y después la retomé en otro momento, también con algunos comentarios. Es muy bueno que haya dado la cara luego de haber terminado un ciclo y un proceso que se tenía muchas expectativas y se cumplieron pocas de ellas. Entonces, por un lado, valoro, como algunos periodistas también expresaban y yo escuchaba en estos días, que él haya dado la cara, porque sin duda es que la gente necesitaba ciertas respuestas, tenía algunas preguntas que, bueno, los periodistas en el momento le pudieron preguntar y él estuvo abierto a contestar, en general casi todas. Y eso es algo bueno dentro de, ¿no? Dentro de todo. Claro, vi una persona también que él trataba de darse a entender, ¿no? Su forma y cómo él veía las cosas, pero también era un poco difícil seguirle a veces las ideas, ¿no? Me llamó mucho la atención cómo él, hablando de que se decía que había un mal relacionamiento con el equipo y eso afectó el juego, y argumentando en contra de eso, leyó algunos números, ¿no? Algunos porcentajes de cuánto Uruguay corrió, cuánto Uruguay hizo esto, hizo lo otro. Entonces, argumentando con esos números que el mal relacionamiento no afectó el rendimiento. Un poco extraño, porque a veces, ¿no? Como decíamos en la escuela, las papas y las peras no se juntan. Una cosa es una papa y otra cosa es una pera. Entonces, argumentar ¿no? Una cuestión que tiene que ver con lo emocional, con el relacionamiento y demás, con números fríos y estadísticos, un poco que no cuadra a veces, pero bueno, para él sí cierra, es una explicación y es así, intentó darla. Entonces, después también comentando sobre el tema de sus charlas, la duración de las charlas, que los jugadores estaban un poco saturados. Bueno, habían opiniones divididas, ¿no? Si eso era exponer a los jugadores como de, bueno, che, no quieren entrenar, no quieren aprender, o si era al contrario, ¿no? Como diciendo, pobres jugadores, mira, yo les expuse a una hora y media de charla técnica con mucha información y sobrecarga, ¿sí? Bueno, hay opiniones divididas sobre eso. Lo que sí rescato es que yo escuché en dos oportunidades a Bielsa hablar largo y tendido en las conferencias de prensa, y entre eso, más sumarle su gestualidad, sus palabras a veces un poco entreveradas, ¿no? Como que empieza a decir una cosa, después la repiensa y lo dice de otra, mira para abajo, un tono de voz siempre más o menos el mismo. Yo creo que hay todo un tema, ¿no? O sea, a veces hay gente que lo escucha hablar una hora y media y se le pasa como nada la hora, porque tiene, ¿no? Esa cosa de que te llama la atención y te capta. Y hay otros que hablan 5 minutos y ya querés dejar de hablar porque te aburrís o porque ya no lo entendiste. Bielsa parece ser más de lo segundo, ¿no? Una persona que no es tanto de captar la atención o tan bueno expresándose. Y claro, entiendo que charlas técnicas muy largas, al jugador lo podían como sobrecargar de información. También, Eric, teniendo en cuenta la edad de los jugadores uruguayos, que con alguna excepción que pasen los 30, en general son muy jóvenes, y pertenecen a esta generación de poca atención, ¿no? Entonces, teniendo eso en cuenta también, no sé si es algo solamente de los jugadores de la selección uruguaya, pero bueno, se habló de ellos en este momento. Entonces, por esas cuestiones me parece que como que él trató de dar la cara, de dar explicaciones. No sé si la gente quedó contenta, satisfecha con eso, pero bueno, sí, por lo menos le dio un cierre al ciclo. Y bueno, ahora Uruguay queda frente al desafío de pensar en quién va a tomar el mando para los próximos 4 años.
0: Bueno, alguien más que salió a hablar y dar su parecer, o por lo menos su experiencia y su testimonio de lo que fue el Mundial de Uruguay, es Federico Valverde. Y vamos a leer un posteo que él hizo en Instagram, un poco desahogándose de este fracaso deportivo de Uruguay en el Mundial, y dice así: ya pasaron varios días desde la eliminación y recién ahora puedo empezar a procesar todo lo que viví, aunque sé que hay una parte de mí que posiblemente nunca logre superar otra eliminación en primera ronda como la que sufrí en el Mundial de Qatar. Esa espina todavía sigue clavada. Siento una responsabilidad enorme por mi país, Es un orgullo que me llena el alma. Hice todo lo que estuvo a mi alcance. Me preparé físicamente y emocionalmente e intenté no volver a repetir lo que pasó, trabajando duro durante toda la temporada, pero evidentemente no alcanzó. Asumo la derrota, asumo por completo la responsabilidad de no haber podido cumplir con mi deber hacia la selección y hacia ustedes. Me hago cargo del fracaso y sé que no estuve a la altura, pero bajo ningún punto de vista renunciaré a representar a mi país, aunque me cueste la vida. No sé cómo ni cuándo, pero le juro por mi vida que no voy a irme de esta selección sin dejarla en lo más alto. Estas son palabras de Federico Valverde en un posteo de Instagram, haciendo su descargo respecto a el fracaso de Uruguay en el Mundial de Estados Unidos, México y Canadá 2026. Dani, ¿cuál es tu opinión respecto a este posteo y a estas declaraciones de Federico Valverde?
2: Acerca de los... lo que comentó Federico Valverde por la eliminación de Uruguay, bueno, creo que tiene que ver con su responsabilidad en el rol que le toca ocupar en la selección, que es nada más y nada menos que capitán, ¿no? Por lo menos de este último tiempo en Uruguay es uno de los capitanes y además referente del club también por su desempeño a nivel internacional, ¿no? Dentro de los jugadores reconocidos uruguayos de este último tiempo, Fede Valverde está en el número uno, ¿no? Entonces está, creo que correcto lo que hizo, poder de alguna forma dar la cara en ese sentido. Y está bien, ¿no? Tomando la responsabilidad, creo que también responde una duda que quizás pudo haber estado en el pensamiento de algunos de, bueno, cuál será su futuro con la selección. Y bueno, acá deja claro que él va a seguir. Y en ese sentido, como dice, preparándose. Creo que Valverde no exagera ni miente cuando dice que dio su máximo para llegar físicamente al Mundial, porque en realidad era el casi único de los referentes que llegaba en buena forma al Mundial, con minutos de fútbol, con goles, con rendimiento, en un nivel muy alto. Bueno, así también fue la decepción, ¿no? Porque no logró reflejar eso en la cancha, en los tres partidos de Uruguay, como sí lo lograron hacer algunos jugadores que capaz que venían un poco más, con menos rodaje y demás, como por ejemplo fue el caso de Bentancur. Pero sin duda llegaban a un muy, muy buen nivel y por eso también se siente más fuerte el no lograr el objetivo, ¿no? Realmente me es una lástima que jugadores como Valverde, Bentancur, y Darwin Núñez y algún otro más, que son referentes para Uruguay, que en su momento ilusionaron mucho con el renuevo, con el recambio de la selección, como dice Valverde, no hayan aún logrado experimentar mundiales en donde Uruguay avance de grupo, avance de fases y luche los primeros puestos como hace un par de años sucedía. También hace un par de años sucedía después de muchos años, ¿no? Entonces como que estos ciclos en Uruguay parecen que son bastante comunes. Así que en realidad Valverde estuvo bien, me parece que en realidad son palabras correctas, tomando, como dije, la responsabilidad, pero también mirando para adelante, dejando claro que desde su punto de vista, ¿no? De su voluntad es seguir con la selección uruguaya, y eso también es bueno, porque aunque las cosas no salieron aún, sin dudas que terminar con una generación no sería la solución, así que por ese lado es una buena noticia que Valverde siga pensando con ánimo de seguir tomando responsabilidad en la selección uruguaya y bueno, veremos qué es lo que queda para el futuro.
0: Bien, también se está hablando de los posibles sustitutos de Bielsa a la selección. Se está hablando ¿O están dando algunos nombres para quedarse con el cargo, con el rol de entrenador, seleccionador de Uruguay? Y hay cuatro nombres que están dando vueltas estos últimos días, que son Marcelo Gallardo, el argentino, que ganó mucho con River, que empezó en Nacional, que conoce la idiosincrasia del fútbol uruguayo. Diego Aguirre es otro nombre que anda en la vuelta, el actual entrenador de Peñarol. Diego Forlán, esto es un poco controversial, ya que no ha tenido la experiencia capaz que esperaba o que se esperaba para darle el cargo de seleccionador para hacerse cargo de nuestra selección. Y Sebastián Abreu, que al parecer es el que corre con más ventaja ante los ojos de los directivos de la AUF, es el que más seduce, es el que más convence por su actualidad en Cholos de Tijuana, porque conoce el proceso Tabárez, porque conoce el complejo celeste, porque es un jugador que estuvo en el último tiempo glorioso, por así decirlo, de Uruguay, y que está teniendo sus primeras armas como entrenador a nivel también internacional. Y bueno, es el que corre con más fuerza hoy en día, es Sebastián Abreu. En mi opinión particular, a mí me gustaría que sea un entrenador uruguayo, o sea que Gallardo lo descartaría, aunque es un gran entrenador, pero debería ser un entrenador uruguayo. Diego Aguirre no lo veo viable, no lo veo que pueda él realmente revertir esta situación de la selección uruguaya. Diego Forlán me gusta, pero no tiene la experiencia necesaria. Y Sebastián Abreu no es un entrenador tal vez que me convenza tanto a mí, particularmente. Capaz recién está haciendo sus primeras armas. Creo que hay entrenadores con mucho más experiencia que podría hacerse cargo de esta selección. Entiendo que quieren un entrenador del entorno del complejo celeste, del proceso Tabárez y de ese lineamiento, y por eso es que están estos nombres que estos dos últimos nombres que hemos comentado, ¿verdad? O que he comentado. En particular, a mí me gustaría mucho Marcelo Broly. Creo que ha hecho grandes cosas en Peñarol, ha hecho grandes cosas en la selección sub-20. Al parecer en este tiempo le van a volver a ofrecer a Broly tomar la sub-20 nuevamente y hacerse cargo interinamente de la selección mayor hasta que se consiga el entrenador definitivo. Para mí Broly debería ser ese entrenador que tiene experiencia, que tiene ya un recorrido, que ya tiene un lineamiento determinado, ya sabe cuál es el camino a trazar para conseguir los objetivos que él quiere, y creo que tiene una identidad que a Uruguay le vendría bien. Esto de volverle a ofrecer la sub-20, capaz que es un proceso que se quiere hacer a futuro, pero yo creo que capaz que es el tiempo de apostar por un entrenador joven y con esa experiencia que Broly tiene, ¿no? Pero, como decía, información de Diego Jocas es esto que estoy comentando, y también él decía que Sebastián Abreu es el que corre con ventaja en esta carrera de quedarse con el puesto de entrenador de la selección uruguaya de fútbol. Yanni, comentame qué te parece estos nombres.
2: Como bien decíamos, ¿no? Los nombres que se están pensando para ocupar el lugar de entrenador, todos conocidos. Yo creo que cada uno de ellos con sus pros y sus contras. Sí, también cada uno de ellos con sus apoyos y sus no apoyos, ¿verdad? Una opinión personal, me parece que la selección uruguaya debería tener un técnico uruguayo, porque me parece que hay una cuestión en el jugador, pero también en la gente, y me incluyo, de este nacionalismo, tratar de cuidarlo, ¿no? Esta cuestión de incluso por la propia pica, ¿no?, que a veces se da contra Argentina, del folclore del fútbol, no debería ir mucho más allá de eso, pero bueno, que se da, que creo que está bueno poder independizarnos un poco de eso y volver a tener un técnico uruguayo, ¿no? De todas formas, justamente Marcelo Gallardo, dentro de las opciones, me gusta mucho, me gusta como técnico, creo que le llega al jugador, creo que es un técnico bastante aggiornado al fútbol moderno, y que ha tenido muy buenos resultados. No, nunca en selecciones, pero siempre hay una primera vez y puede salir muy bien, ¿no? Como fue el caso de recientemente de Scaloni en Argentina, ¿no? Pero bueno, quitando el nombre de Gallardo de arriba de la mesa, todas las demás opciones son buenas. Me gustan los perfiles tanto de Forlán como de Abreu, también porque fueron jugadores que han sabido experimentar ese momento de Uruguay de proceso Tavares, sin querer levantar mucho ese, ¿no? Ni exaltar demasiado ese tiempo, pero realmente han sabido experimentarlo de adentro, el recambio que hubo en Uruguay, ¿no? Y la reestructuración en general de la selección, que creo que también desde lo relacional van a poder saber transmitir a los jugadores, para que, si bien no es que se siga el proceso Tavares porque tiene que seguirse como una tradición, pero sí por lo menos lo que se ganó, ¿no? Lo que Uruguay consiguió en cuanto a valores, ¿no? Y en cuanto a cierta filosofía de vida, ¿no? Que se pueda seguir reproduciendo, creo que está muy bueno. Los dos, es cierto que los dos, tanto Forlán como Abreu, no han tenido quizás como entrenadores grandes resultados, si es que vamos a ello, a los números o a las experiencias, pero me parece que son dos muy buenos perfiles. Diego Aguirre me gusta mucho como técnico, pero me parece que está muy muy comprometido y muy sesgado con el Club Atlético Peñarol, por todo lo conocido, porque es un hombre que nació allí, tiene un como esa mística con el club, además de ser el actual técnico, que ese no creo que no sería el inconveniente, pero está demasiado sellado con Peñarol, y bueno, quizás eso no lo haga tan agradable como un técnico para unir a toda la selección, ¿no? A toda la, más que los jugadores, pienso más bien en la gente. Pero a veces eso es lo de menos, y si vienen buenos resultados, la gente somos los más fáciles en cambiar, ¿no? Pero bueno, nombres realmente muy, muy interesantes, bastante esperanzadores, y me gusta lo que comentamos de Broly, como para volver a los juveniles, porque parece un hombre que yo, en realidad, yo pensaba en él para la selección uruguaya, que podía llegar a ser un perfil, pero sin dudas que va a poder continuar con un buen trabajo en las formativas, ¿no? Que eso ha sido el debe de este proceso, porque estamos hablando de que los campeones mundiales sub-20 no han logrado traspasar a la selección mayor, ¿no? Y entonces eso habla de procesos que están totalmente rotos, cortados, y bueno, todo eso va a haber que comenzar de nuevo o ir al último punto para retomar, ¿no? Pero bueno, nombres que están ahí y que cualquiera de ellos puede llegar a ser muy esperanzador para el fútbol uruguayo. Y bueno, vamos a ver, primero creo que también hay elecciones en la AUF y tienen que hablar ciertas cuestiones internas que también son importantes para que lo demás funcione.
0: Bueno, llegamos al final del programa. Agradecerles a todos por acompañarnos en este día especial de grabación. Aclaramos que estamos grabando porque estamos en viaje al interior. Estamos presentando lo que es De Por Vida en Paysandú para abrir más escuelitas de fútbol, para darles más oportunidades a niños de distintos contextos y distintas comunidades. Así que por eso es que hoy tuvimos que grabar este programa y ausentarnos del vivo. Nos veremos el próximo sábado a las 14 horas, como siempre, con más espacio De Por Vida. 10 de la mañana el sábado en Cancha de Rausa, Escuela de Fútbol Más Allá del Gol. Ahí los esperamos. Y los viernes a las 15 horas acá también en Radio Universo Monte 91.7 FM, estamos con No Son Pavadas a cargo de Merve. Así que muchas gracias a todos, muchas gracias a Nina, gracias a todos los que nos están acompañando y nos vemos el próximo sábado. Chau, chau.

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31.7 en esta tarde. Organizamos todo para el baile de esta noche, así que buenas tardes.

0: familia de Universo FM. Aquí estamos para acompañarlos, para llegar hasta sus hogares en este sábado. Y bueno, esperando sus mensajitos, sus llamadas al 4317-3475 y 098-2184-96.
1: Así que bueno, esta previa.

Otras orquestas más que vamos a estar pasando ahora. Así que bueno, esta noche a divertirse, a pasarla bien. Aunque esté frío, abrigate y venite. No te lo pierdas en el grande de Canelón.

0: Bueno, recibimos el primer llamadito, como siempre, de Mario Orge, de Gregorio Aznar. Estaba pidiendo el tema de Mariela, Aquellos besos que te di.
1: Muy bien, saludo para todos Nare, para Cerros Azules, Las Flores, Pan de Azúcar, que esta noche que vengan al Grande de Canelones, creo que hay locomoción de ese lugar, así que bueno, esperarlos en esta noche, que venga gente de todos lados, ¿no? De Mina, de Monte, de acá de Monte, de Míguez, Soca, viene gente de Montevideo también, de Las Piedras, así que bueno, esta noche que sea un baile de todos lados, que llegue gente para compartir.

Bueno, tenemos un mensajito acá de que dice María Alonso: bueno, a ver, Carmen, les pido un tema Santa Cruz a las bellas amigas Normita, Ana, Rocío, Inés, Susi, Margot, Teresita, Jané. Cariños a ellas, cariños María, arriba con ese programa, saludos. Bueno, María, te mandamos un saludo de acá y esperemos que esta noche estén todos ahí en el grande de Canelones. Un besito para Norma, que esté bien, que se esté recuperando. Le mandamos la mejor onda para ella. Un fuerte abrazo y también que la podamos ver en esta noche en el grande de Canelones también, bailando allí con su compañero. Así que gracias, María. Te mandamos un fuerte abrazo y un tema de Santa Cruz en tu ratito para ti también.

Bueno, con este temita estábamos complaciendo a María Orge, porque el que me pidió no se lo encontré. Y bueno, un saludo para María Alonso, que ahora le estamos pasando Santa Cruz, señor amante. Y bueno, esta noche te esperamos en el salón por venir, que no te detenga el frío. Nosotros estamos desde Solís de Mataojo, que vinimos a bailar, así que no te detenga el frío. Estamos acompañados con mi hija Selena, con su novio Mauro. Y bueno, a bailar esta noche.

0: Seguimos con la buena música en esta noche de sábado, de la previa del grande de Canelones, para disfrutar, Mirá qué bailazo que hay el día de hoy. Vamos a... Mirá qué baile que hay, mirá qué bailazo el día de hoy en la previa. Estamos aquí,
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0: Nos vemos esta noche, Un gran baile esta noche, con gran programación, con buena atención. Es un lugar alegre para estar felices y contentos en esta noche. Y tenemos un mensajito acá, dice: buenas noches, ¿cómo están, Carmen, Carlos? Saludos de Prieto y María Pérez. Nos podés pasar Traicionero Corazón. Hola, la danza de los mirlos. Acá estamos helado de la estufa tomando grapa miel. Vamos arriba al Prieto y allí tomando una grapita miel para el frío. Qué bueno, ¿eh? ¿Y por qué no te venís al baile esta noche con María, Aquí a mover el esqueleto en esta noche, a moverte todo en este baile de Montes. Venite esta noche, animate, casal fría y salí para Montes, También tenemos un llamadito de...
3: Sí, nos estuvo llamando Waldo, pidió un tema de la amiguense para saludar a la amiguense, al muchacho que toca la guitarra de la amiguense, que se llama Michael, que se mejore la gripe. Y bueno, saluda a su familia, a Waldo, y a todos los que lo conocen. Y bueno, un saludo a María Los Ángeles y a Prieto ahí, que se están tomando la grapa miel para el frío.
0: Nosotros acá estamos calentitos, que decir la verdad, comunicate al 43 17 34 75 y 098 21 84 96. Estamos por Universo 91.7 desde Monte para Uruguay. A ver qué viene por acá. Rudy, mirá el amigo Rudy, vamos a ver qué nos dice.
4: Muy buenas tardecitas, noche, Javier, Carmen, ¿cómo está la enorme audiencia de 91.7? Este sábado, en la previa grande de Canelones, ahí como bien lo mencionaron ustedes. Bueno, abrazo para todos. Acá prendido al dial con mi señora Ana, el pequeño Tiago, la pequeña Emilia, con Eduardo. Ya estoy medio gripado, que cuidarse las gripes. Vamos arriba, que cuidarse. Estamos tranquilazo al frente de la estufa nomás, sintonizando las buenas cumbias que tiene acostumbrado la audiencia ahí. Y bueno, te encargo algo si podés. Del Fede Roja, puede ser el mini. Abrazo.
0: Buen abrazo, Rudy. Fuerte abrazo para ti. Cuídate de la gripe, que mejores.

0: y sí, y todos tenemos que cuidarnos, porque la verdad que la gripe está brava, cuidarse del frío, abrigarse bien, y esta noche con la bufanda para el grande de Canelón, y no te lo puedes perder,
1: Bueno, muchas gracias por el saludo, Rudy, te estaremos pasando el tema.
0: Muy bien, seguimos con la buena música, y ahora Grupo Electrónico Kimbo para ustedes, una cumbia muy bonita, así que seguimos con la música en esta ya noche de sábado.

0: Bueno, esperamos tu llamadita al 4317-3475 y 098-2184-96 para que pidas ese tema que tanto te gusta.
1: Vamos arriba a ver si el amigo Carlos Tramini está vivo por allá, porque hace día que no escribe, me dijo que estaba sin saldo. ¿Pusiste saldo, Carlitos? Vamos arriba, que con la Gisi venís al baile esta noche también. Sería un gusto conocerlos, así que seguimos con la buena música, seguimos con los pedidos. Vamos ahora para allí, para María, para Prieto, Los Palmeras, Traicionero Corazón.

0: Bueno, aquí estamos con Traicionero Corazón. Le quería mandar un saludo a Juana Zabaleta de Solís Mataojo, que es la vecina de nosotros, a Marita Bonilla, a su madre, y bueno, allí a todos los del CEAP, Norma, Normita, que anda por allí también. Un beso para todos.
1: Vamos arriba al 6-1, a toda la gente de Solí que esta noche se prenda para venir al Grande de Canelones, la gente de Minas también, que siempre está viniendo aquí al gran baile de acá también. Así que a toda la gente que hoy, esta noche, no se pierdan este gran baile aquí en el Grande de Canelones, en esta noche, para disfrutar, para pasarla bien. Tenemos un mensaje de Mario Martínez, a ver qué dice. Marito Martínez,
2: buenas
1: a ver.
2: Noches, buenas noches, personas. ¿Cómo están pasando todo? Está fresco, ¿no? Bueno, pásate un tema a ustedes. Pásalo a todos los que me conocen.
1: Bueno, Marito, sí te pasamos un tema. Está fresco, pero está lindo. Acá en la radio está lindo. Creo que esta noche va a caer una linda heladita, pero bueno, abrigarse bien. Está lindo para el mate, para la torta frita, para un buen guisito, calentito en esta noche, para estar allí con la familia también. Pero no te puedes perder, no te puedes perder esta noche el Grande de Canelones. Mirá qué programación tiene, mirá qué baile.
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1: No te lo podés perder esta noche. Mirá qué programación, mirá qué lindo bailazo en esta noche de sábado, ¿eh? No te lo podés perder. Venite ya, si venís en moto, abrigate, si venís a caballo, ponete el poncho, pero venite esta noche al baile del Grande de Canelones, ¿eh? No te lo podés perder, disfrutar de una linda noche para pasarla bien aquí en el Pueblo Montes. Así que estamos por la 91.7 Universo para Uruguay y el mundo a través del internet. Te mandamos un fuerte abrazo a la gente que está trabajando, los camioneros, los hospitales, sanatorios, los que están allí trabajando en esta noche. Le mandamos un fuerte, fuerte abrazo, porque gente que hoy está laburando, aunque sea sábado, ¿eh? Ah, empezó la tos también, ¿eh? Bueno, hay que cuidarse de la gripe. Vamos arriba y seguimos con la buena música. No sé si Carmen quiere decir algo.
0: Sí, la música de Jean Bau, Te Arrepentirás. Bueno, que...

0: Seguimos en esta noche. Ahora tenemos Robert, el carpintero de Minas. A ver qué nos dice el amigo Robert en esta noche de sábado.
1: Buenas noches, ¿cómo andan? Bueno, acá por Minas estamos tomando, haciendo los previos, tomando una cañita antes de salir para la bailantas. Bueno, fue pasarte algo de Calacol cuando estaba el Chacho Ramos. Luego nos veremos por ahí. Nos venimos a conocer, digo yo.
0: Bueno, Robert, un gusto, nos conoceremos si Dios quiere el día de hoy. Así que bueno, tomándose una buena cañita para venir bien calentitos, ¿eh? Vengan suaves, tranquilos, en la locomoción, con tranquilidad para llegar bien acá al grande de Canelones en esta noche, ¿eh? Así que nos veremos en un ratito, a eso de las 10 de la noche estaremos por ahí. Fuerte abrazo para todos ustedes, para la gente de Mina, y que esta noche no se pierda el gran baile del grande de Canelones para disfrutar, ¿eh? Vamos arriba, seguimos con la buena música. ¿Y ahora quién viene, Carmen?
2: Los Parranderos.
0: Que estarán esta noche, en el Grande de Canelones. Esto lo vas a escuchar en vivo esta noche de sábado y también domingo, porque van a estar más bien el domingo a la madrugada.

0: Bueno, pedí tu temita al 4317-3475, al 098-2184-96. Estamos en las 19 horas y 10 minutos en la previa para el baile del Salón Porvenir y acompañando también a esas personas que están en su casa escuchando la buena música.
1: Acá sonando los parranderos, que en esta noche lo tendrás en vivo en el Grande de Eca, en el lunes no te puedes perder, ¿eh? Muy buena música. Junto a Carta Blanca, allí que así tenés una gran programación en esta noche, no te lo podés perder, ¿eh? Venite temprano para estar allí temprano, para también agarrar la mesa, así que en esta noche disfrutá de la buena música, allí con también Jorge Daniel y su discoteca, allí con su nieto, espero que estaré esta noche también, así que para ellos un fuerte abrazo, para Susi, para Lemo, para toda la gente que trabaja allí en el baile, todos los que están en la barra, los que están haciendo los chorizos, las pizzas, muy ricas pizzas, sí, los mozos, así que todos un fuerte abrazo y que en esta noche sea una noche hermosa en el Grande de Canelones. Seguimos con la buena música y acá el grupo Carisma.

0: Bueno, esperamos comunicación, mandá tu mensajito, llamá al 4317-3475, al 098-2184-96. Estábamos con Sonido Caracol, con el Chacho Ramos, Todo se fue con tu amor.
1: Bueno, acá tenemos el mensajito de la Negrita, allí de Camino y Grita, la reina, como le dicen. Así que le mandamos un fuerte abrazo y vamos a ver qué nos dice la Negrita.
2: Buena y fría noche, Javier y Carmen. Bueno, una alegría que no sabía que venían. Bueno, no sabía que venían hoy a hacer el programa. Hoy yo me dio por levantar el volumen a la radio. Bueno, estoy acá tomando mate, bienvenido a casa, como siempre. Muy linda la música. Yo lo puse como a las 6:30, por ahí lo puse. Bueno, ya estaban ustedes. Bueno, no sabía que venían. Bueno, una alegría que por lo menos estamos, no estamos, igual no estamos sin música igual, porque si no están los conductores, está la música igual. Son lindas igual. Bueno, me alegro que hayan venido a hacer el programa. Te lo recuerdo con mucho cariño. Así que me podían pasar un temita por José Luis, sí, pues, por José Luis o por Marco Miguel, cualquiera. No, todas son lindas, así que por pedirles algo. Bueno, un saludo para toda la audiencia general, porque casi todos están en la bailanta, así que un gran saludo para todos los bailanteros y para todos los que trabajan allí. Para todo, para Susi, para el Rey, para Matías, para todo ahí, todos los bailanteros, así que les mando un gran saludo y bueno, que salga todo bien, que te metan cumbia nomás. Y nosotros metemos cumbia acá a la radio. Bueno, Javier y Carmen, un gran abrazo y un gran saludo para todos los conductores también, para sus respectivos programas. Para mi familia, para todos los que me saludan todos los días, para Carlitos Tramín, que a Luchita y Delia, que anoche no me lo saludó al Rey, quiero saludarlas a ella también, que estarán en la bailanta capaz. Así que, bueno, para todos los que me saludan siempre, así que un gran abrazo, Javier y Carmen, que tengan un lindo programa, como lo saben hacer ustedes, y buena jornada, y buen retorno a tu casa. A su casa, bueno. Bueno, Javier y Carmen, un gran saludo para María Soledad de Montevideo también. Y para Romántica, que me olvidé. Javier, me olvidé de la Romántica.
1: Bueno, un saludo para Romántica, para toda la gente que saludaste, que es una cantidad, Susi, yo no me acuerdo los nombres, para eso poca memoria, así que te mandamos a todos los que saludaste un fuerte abrazo en esta noche. Un saludo para ti, veo que pusiste que estás tomando un matecito caliente, qué bueno, ¿eh? Qué lindo, espero que sigas todo bien y gracias por todas las cosas lindas que nos decís. Y Carmen también te quiere saludar en esta noche.
0: Bueno, muchas gracias, Negrita, te mando un saludo. Recibí tu mensajito por el Facebook también, muy linda frase. Y a subirle todo el volumen, como tú dijiste.
1: Vamos arriba, mirá. Y acá creo que el amigo Carmen Tramín, ahora sí tiene saldo, nos está escribiendo, ¿eh? Nos manda un mensajito. Vamos arriba, Carlito. A ver qué dice.
3: Muy buenas noches, a ver, ¿qué tal? ¿Cómo le va a ustedes? ¿Cómo andan ustedes ahí? ¿También? Ya veo que están con toda la fuerza del mundo. Le hablé acá a Tramín. Muchas gracias por acordarse de mí. Quiero pedirle un tema de José Luis y su ritmo. Quiero saludar a Lucer Pereira y a Luna Rodríguez. Y a la reina de Camilo Grita, que te voy a decir, y bueno, nadie más, capaz, nadie más, ¿no? Nadie más, porque hasta ahora no escucha nadie más. Mario Martínez, pues, está escuchando, un saludo para él. Y bueno, estuve por mí hace poco rato y llegué acá. Y capaz que andamos por esa vuelta, no sé, vamos a ver qué pasa. Así que pasé un tema de José Luis Sorrimo, si puede. Saludos para ustedes dos ahí, vamos arriba. Muchas gracias, recuérdense de mí.
0: Gracias, Carlos Tramín.
3: No le mandamos un audio, no sé, porque no quiero molestarlo, ¿vio? Sí. con mucho respeto, se lo digo.
1: No, Carlitos, no molesta, te mandamos un fuerte abrazo y tenemos otro audio que lo vamos a escuchar también, a ver qué nos dice Carlitos Tramín.
3: Ay, perdón, Javier, que le, me envidié de una persona, de Mina, el carpintero, el Robert, Robert, sí, creo que es Robert, el carpintero de Mina. Y bueno, le mando un saludo, pero también le mando un saludo para él, Robert el carpintero, sí.
1: Sí, Robert el carpintero, que se estaba tomando una cañita antes de venir para el grande de Canelones, así que venite, Carlito, esta noche también. Mira, tenés un montón de amigos aquí que van a estar en el grande de Canelones, así que no te lo podés perder. Allí agarrá la moto y salí nomás, abrigate, ponete el poncho y vamos arriba a revolear esta noche el poncho en el grande de Canelones. Seguimos con la buena música en esta noche de sábado. Ya estamos en las 19:23 de la noche. Seguimos con la buena música. Y acá abajo José Luis Ruismo para todos ustedes.

0: Bueno, nos estuvo llamando Hilda Fernández, que nos pidió el tema Tú que vives sola, que quería saludar a Susi, a todos los que hacen radio y a toda la familia Fernández.
1: Acá la negrita nos manda los ricos, los bizcochitos caseros, qué rico, que la otra vez tuvimos el placer de comer en su casa, allí. Ah, nos da hambre, negrita, y yo tengo hambre, la verdad que me entró un hambre bárbaro, pero bueno, qué rico esos bizcochitos, que los disfrute. Así que vamos arriba, seguimos con la buena música, y para el tema que pidió Hilda fue, así que Hilda Fernández, para ti va ahora el pedido.

0: Nos estaba llamando la amiga Mari Orge de Gregorio Aznar, nos pidió el tema Un besito te robé. Bueno, le vamos a estar pasando un temita, pero no sé si será el que ella pidió.
1: Bueno, acá tenemos un mensajito de la amiga Susi, la compañera de radio, del baile también, así que vamos a ver qué nos dice Susi, que pasé por el autoservi y estaba descansando, estabas durmiendo, Susi, está bien un descanso antes de ir para el grande de Canelones.
2: Buenas noches, Javier y Carmen y Javier, buenas noches. Bueno, acá ya en los preparativos para allí, para el grande de Canelones, si Dios quiere, así que bueno, dentro de un rato por acá andará el rey en busca mía. Así que bueno, nos veremos si Dios quiere allí entonces en la gran bailanta esta noche. El saludo grande para todos los que dejan sus saludos para todos nosotros conductores de la radio. Y bueno, y los que ganan algún saludo como Negrita, que dejo para mí, y no sé qué más. Y Hilda Fernández también, bueno, abrazo grande para mi querida gente de los miércoles también. Bueno, a todos en general que estén en audiencia, gran familia de Universo, a los colaboradores, a los oyentes silenciosos, a los compañeros y compañeras de radio, para todos, bueno, feliz fin de semana. Y bueno, con muchos de todos ustedes nos veremos allí. Nos vemos en el... ¿Sabes qué? Sí, me iba a costar una hora y media. Y me acosté a las 5:10 de la tarde y 4:06 estaba tocando el despertador. Porque es la costumbre que me indica que es la hora de entregar la quiniela. Y no me pude dormir más. Así que bueno, aquí estoy. Me voy a ir con apenas media hora de hacer una siestita. Después de las 7 de la mañana que estoy levantado. Pero bueno, aguante, Susi, aguante.
1: Vamos arriba, Susi, la verdad que sí. Bueno, que aguante, la verdad que admirable de Susi. Se pasa todo el día en autoservi, todavía de bailanta. Pero bueno, media horita, es media horita de descanso. Así que nos estaremos viendo, dando un abrazo, un beso allí en el grande de Canelones entre un ratito. Seguimos con la buena música. ¿Y ahora qué viene, Carmen?
0: Te robé un beso.
1: Sí, robé un beso en esta noche. Allí alguno le va a robar un beso a su esposa, a su novia, o conseguirá pareja en el grande de Canelones. Vamos arriba a disfrutar de la buena música.

0: bueno, estábamos con un besito te robé para Mari Jorge. No sé si era ese el que quería, pero está. Me llamás y me corregí entonces. Para saludar a Susi también. Y bueno, invitarlo a que manden un mensajito al 4317-3475 y al 098-2184-96.
1: Seguimos en esta noche, seguimos en la previa del grande de Canelones, que se viene en un ratito con esta... Vamos arriba, Vamos, vamos, vamos, estamos en vivo. Ah, se me trancó acá. Ahí está. Estamos en vivo. Suena la sirena,
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1: Muy bien, este es el Grande de Canelones, la programación para el día de hoy. También queremos invitarte, que después estaremos pasando para el próximo 18, no te puedes perder, Nativista de Aguas Blancas, también una gran fiesta de día y de noche con gran baile. Así que el 18 también, allí por la Nativista de Aguas Blancas, hubo una gran fiesta, una gran programación para disfrutar también, Y se viene también, ya entre poco, el 24 de agosto, la Noche de la Nostalgia. Así que de baile en baile, de barranda en farranda, vamos arriba con la buena música. Y ahora viene la paisanita.
0: La paisanita levantando polvadera, que es lo que vamos a hacer nosotros esta noche en Salón Porvenir.

Estamos con Víbora, los parranderos en esta noche de sábado, esta noche fresca. Ya estamos en las 19 y 48 minutos, casi a las 20 horas de la noche. Seguimos acá en la previa del grande de Canelones. Comunicate 43 17 34 75, es el teléfono de línea. Y al 098-21-84-96, al celular, mandá tu mensaje o tu audio pidiendo tu tema, saludando. Estamos por Universo 91.7, desde Montes, Canelones, para Uruguay y el mundo, a través de internet esta noche de sábado, en la gran previa del grande de Canelones, para divertirte y para pasarla bien en esta noche. Seguimos con la buena música en esta noche de sábado, disfrutando de la gran del embrujo. El embrujo, aquí está el super quinteto oficial, dice acá. Así que vamos con el embrujo en esta noche. Y en esta noche alguno va a caer embrujado en el baile del grande de Canelones, ¿eh?

Bueno, seguimos en esta noche. Tenemos un mensajito de Carlos Gómez que dice: buenas noches, muy bueno el programa. Una pregunta, me responden por WhatsApp el grupo que hay en el salón por venir. Gracias. Bueno, Carlitos Gómez, te mandamos ahí el audio con la programación. Gracias por lo del programa. Te mandamos un fuerte, fuerte abrazo. Ahí te mandé todo en el audio, la programación que tenés esta noche en el Grande de Canelones. Seguimos con la buena música en esta noche de sábado. Yo casi digo domingo porque acostumbro a los domingos, pero hoy es sábado. Noche del Grande de Canelones. No te lo podés perder, ¿eh?

Bueno, estamos esperando tu llamadito, tu mensaje al 4317-3475 y al 098-2184-96. Y bueno, con este tema estoy saludando a Juana Caraballo de Soy de Mataojo y le voy a mandar este temita que a ella le gusta mucho.

Bueno, los amigos de Dama Gratis, no te creas tan importante. Y ahora seguimos con Heredero y la penúltima. Aquí cumbia y a toda cumbia en este sábado, para pasarla bien, para divertirnos en esta programación también, en esta noche que estamos aquí en la antesala del Grande de Canelones. Comunicate 43 17 34 75 098 21 84 96. Seguimos con la cumbia a todo ritmo.

la buena, buena música en esta noche de sábado. Seguimos aquí en la 91.7 Universo y te vamos a dar, como siempre, el pronóstico del tiempo. Muy importante para hoy: 11 de máxima, 4 de mínima. Mañana 11 y 3, 90% de lluvia. Y el lunes arranca la semana con 10 y 3 grados. Martes 13 grados y 2 de mínima. Así que va a estar frío, abrigarse. Mañana supuestamente hay lluvia. Así que seguimos con la buena, buena música. Abrigate, ponete la bufanda, el gorro, los guantes. Pero esta noche no te pierdas el grande de Canelones. Vamos arriba ahora con Reversionados, que eran los Pantera. Borrachito, borrachito en esta noche de sábado.

0: Soy tu sol y Fede Rojas, lo perdí todo por ti. Seguimos con la buena música en esta noche y tenemos un mensajito por acá.
1: Sí, nos estaba llamando el vecino allá del CIAB, Artigas Berrondo, que está con Diego, con todo allá, y nos pidió un temita que ahora se lo vamos a estar pasando.
0: Muy bien, un saludo para el CIAB, para toda la gente allí de Solís de Mataojo. Saludamos también a la gente de Lonoya, la gente de Estación Migue, todos los alrededores y las ciudades y pueblos que están aquí alrededor de Montes. Así que esta noche esperarlos en el Grande de Canelones para todo pasarla muy bien. Seguimos ahora con la música de... con la misma moneda, Hernán en esta noche de sábado.

0: Bueno, aquí estamos complaciendo al vecino Artigas Berrondo de allá de Solís. Un saludo a Artigas, a Diego, a Patricia y a Ana. Y bueno, llamanos al 4317-3475 y al 098-2184-96.
1: Seguimos con la buena música de este sábado y ahora el grupo Chocolate y Apago la Luz. Un temazo para compartir este sábado.

0: Bueno, nos estaba llamando Juana, la vecina, Juanita Zabaleta, y nos estaba pidiendo el maldito cochinero que ahora se lo estaremos pasando. Y acá llegó un mensajito de Mari Cabana. ¿Cómo andás, Mari? Dice, buenas noches, pasame un tema para saludar a Miguel, Esther y el Chiche. Gracias. Bueno, te pasamos un temita ahora, Mari.
1: Bueno, seguimos en esta noche, tenemos otro mensajito por acá también. Acá dice, buenas noches, ¿cómo están? Me llamo Fernando, soy de Mina. Les dejo un saludo desde acá, muy buena la música. Si pueden pasarme Paisaje de Gilda, les agradezco. Gracias. Bueno, Fernando, fuerte abrazo para Minas, para ti, para tu familia. Gracias por comunicarte. No sé si es la primera vez que te comunicas con la emisora, con la radio. Te digo que estamos en vivo acá, en la previa del Grande de Canelones. Te mandamos un fuerte, fuerte abrazo, Fernando, y a todo Minas, a toda la ciudad de Minas, un fuerte abrazo también. Seguimos con la buena música en esta noche de sábado.

0: Gilda pasaban esta noche. Seguimos con la buena música de este sábado. Y ahora viene Germán Gaitán y Aceituna, ¿eh? Estamos en la previa del Grande de Canelones. Un bailazo en esta noche que tiene una gran programación. Así que seguimos con la buena música, ¿eh?
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0: Nos vemos esta noche en Salón por Venir. Seguimos en esta noche con la buena música. Seguimos con la programación. Estamos en vivo por la 91.7 Universo desde Montes para Uruguay y el mundo. Comunicate al 43 17 34 75, 098 21 84 96, para pedir tu tema, para saludar, lo que tú desees en esta noche pedir allí, para nosotros estaremos pasándote el tema que tú pidas en esta noche. Así que seguimos con la buena música. Vamos arriba, ¿eh? Vamos con la cumbia y seguimos a todo ritmo.

0: Grupo Bandido es un clásico, Bebiendo Lágrimas. Y seguimos ahora con Los Amigos de Ágata. Te extrañaré en esta noche. Vamos arriba. A ver, Carmen, que invite a la gente para el Grande de Canelones.
1: Sí, vamos a bailar al Grande de Canelones con...
0: Bueno, estamos en vivo, se rió la Carmen. Va al Grande de Canelones a bailar, a disfrutar en esta noche allí con los amigos de Carta Blanca. También están allí otras bandas más allí también, así que seguimos con la buena música en esta noche. Bueno, esto es en vivo, me hizo reír, así que vamos arriba. Seguimos con los amigos de Ágata. Vamos, vamos, vamos, que son...

la grande del interior, Ágata, los amigos de Ágata, te extraño. Y seguimos en esta noche, ahora con Grupo 1, Poeta Enamorado. Ya son las 21:03, ya se abrieron las puertas del grande de Canelones. Allí casi te están recibiendo en estos momentos. Se acaban de abrir las puertas del grande de Canelones para esta noche, el gran baile aquí en el grande de Canelones, ¿eh? Así que ya podés venir tranquilo a sentarte en tu mesa, a disfrutar de la buena música, de la buena comida, del bar con las buenas bebidas. Todo allí, la buena programación que tiene el grande de Canelones. Seguimos ahora con Grupo 1, seguimos con el Poeta Enamorado.